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3: Y en ese momento, Mau y Ricky. Ricky Mau.

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1: 7 de la mañana en punto. Buen día para todos. Temperatura en la ciudad de Buenos Aires, 12 grados, 5 décimas. Humedad, 97%. Pronóstico para hoy, mayormente nublado, con una máxima de 16 grados.

¿Qué tal, amigos? Muy buenos días. Martes 28 de julio. Arrancamos juntos este día, como siempre, acá en Arriba los 40. Bienvenido. Tenemos un montón de canciones para compartir con vos. Cristian Lucero en los controles. Clarice Chin de este lado. Hasta las 13. Vamos en vivo. Escuchate.

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Hola, mi vida, así se llama esta canción. Así te recibe los 40 y tan biónica a esta hora ya cuando pasan 32 minutos de las 7 de la mañana. ¿Cómo estás? ¿Cómo estás arrancando este martes? Sabemos que cuesta un poquito más incluso que los lunes. El martes te cae la ficha de que arrancó la semana, pero vamos, que con todas estas canciones que tenemos para compartir con vos, vamos a hacer que tu mañana se pase rápido, que sea liviana, que sea divertida. Además, no hace tanto frío, ¿verdad? 12 grados, dos décimas, está bastante aceptable. Vamos a decir, vamos hacia una máxima de 16 grados para este día martes, mayormente nublado es lo que indica el pronóstico. Adiós a esos días de sol tan bonitos que nos regaló el fin de semana. Para mañana miércoles, mínima de 10, máxima de 15, mayormente nublado también. Y para el jueves, mínima de 9, máxima de 16. Así se va despidiendo este mes de julio. Llega ahora Diego Torres haciendo Amuleto.

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1: Buen día. Volvió una modalidad delictiva que hacía tiempo no se daba, los asaltos pesadilla, cuando las víctimas son despertadas por los delincuentes que irrumpen en su casa mientras duermen. Ahora presentamos datos sobre el clima.
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1: Húmedo y nuboso, con probables precipitaciones aisladas y mejoramientos temporarios. Máxima 13 grados, estamos en 4 grados, viento del este a 10 kilómetros, humedad 89%, la presión 1.002 hectopascales y el cielo está cubierto.
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1: Asaltaron a jubilados, rompieron la vidriera de un local y robaron ropa. Cuatro menores aprehendidos, detenido en Copetonas tras matar al perro de su vecino. Hantavirus en Tres Arroyos, intensifican las prevenciones tras dos casos detectados. Sigue la campaña solidaria de pintura para la escuela secundaria 4. Milagros Basanta, al frente del Ministerio de Trabajo Local. Campaña solidaria y de oración para acompañar a la familia Crespi Pinza. Somos Tres Arroyos, homenajeó a Evita. Georgieva, jefa del FMI y también del país, se reunió con Milei en la Casa Rosada y participó de la reunión de gabinete ampliado. Milei busca que las provincias se hagan cargo de más rutas nacionales. Nicolás Pino, presidente de la Rural, insistió, es necesario llegar a retenciones cero. La venta de indumentaria cayó casi el 7%. Milei anunció acuerdo con Starlink para ampliar la conectividad en 6.000 escuelas rurales. Corina Machado y González Urrutia se desmarcan del diálogo impulsado por Estados Unidos con el chavismo. Irán afirma que controla el estrecho de Hormuz y desafía la tregua impulsada por Trump.
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1: Asaltaron a jubilados en su domicilio de General Mosconi al 300. Norma Levén y Lito Palmieri, de 78 y 88 años, fueron despertados en la madrugada de ayer por dos delincuentes encapuchados que, tras amenazarlos con cortarles un dedo y herirlos de bala, le sustrajeron su jubilación y unos $4.000 que tenían guardados a raíz de una venta el día anterior. Los asaltantes entraron tras violentar un ventiluz de la cocina desde donde destrabaron la puerta. Una vez adentro, se dirigieron a la habitación donde ambos dormían y comenzaron a sacudirlos exigiéndoles la entrega de la plata. Tras consumar el robo, se fueron encerrando a los ancianos en la vivienda. Rompieron la vidriera de un local y robaron ropa. Cuatro menores aprehendidos. Fue en la madrugada de ayer en un local de Colón al 500. A partir del rápido seguimiento realizado por los operadores municipales del centro de monitoreo, se visualizó a cuatro merodeando las inmediaciones del lugar del hecho. De inmediato se movilizó los móviles de la patrulla urbana y el personal policial. El operativo conjunto desplegado interceptó a los sospechosos y recuperó las prendas sustraídas. Al tratarse de menores, se dio intervención al fuero judicial respectivo. Tras cumplirse el trámite legal, fueron restituidos a sus familiares. Un aprehendido en Copetonas tras matar al perro de su vecino. La policía de esa localidad informó que el hecho fue en la tarde de ayer en la intersección de las calles Tierra del Fuego y Misiones, donde un hombre de 43 años disparó con una escopeta al dogo argentino de su vecino matándolo. Los efectivos secuestraron el arma utilizada de doble caño calibre 16 sin marca visible, que era poseída sin la documentación correspondiente para su tenencia y portación. Además, se incautaron dos cartuchos percutidos del mismo calibre, con los que mató al perro. El aprehendido fue imputado por los delitos de daño, tenencia ilegal de arma de fuego e infracción a la ley 14.346 de protección contra el maltrato y los actos de crueldad hacia los animales. La causa quedó a cargo de la Fiscalía número 13. Fallecimiento. A los 89 años dejó de existir en Tres Arroyos Aide Alcida Alvarengo, servicio Celta Cepetos. Sigue la campaña solidaria de pintura para la escuela secundaria número 4. Dio detalles la directora Cecilia Pérez Heredia.
5: La verdad que hicimos una campaña importante. En principio te quiero agradecer esto de venir a seguir sosteniendo esto, ¿no? Anduvimos mucho por los medios. La gente se sumó. Al día de hoy, bueno, con la información que tenemos de la pinturería, tenemos alrededor de 200 y pico de litros. Sabemos que la situación está compleja, también explicamos que no era solo el valor del litro de pintura que se puede donar, sino el importe que uno quiera. Y la gente se sigue sumando. Y bueno, ahora tenemos pensado para después de las vacaciones de invierno, por ahí expandir un poco a distintos organismos o empresas, ¿no? Estamos tratando de darle un giro también a la campaña. Estamos de cara al centenario de la escuela, entonces el año que viene, en dos años ya estaríamos con los 100 años de la escuela y queremos que para ese momento esté hasta el frente pintado, ¿no? Así que bueno, ahí vamos. Estamos en 200 litros, que es un 20% de 1000, ¿no? O sea, todavía no lo planificamos, ¿no? Pero está conversado acá con el equipo de expandir, como te decía recién, o algún organismo o empresas. En principio, seguimos apelando, digamos, a la matrícula nueva.

0: Instagram de la escuela, que es René, secundaria 4 René Favaloro, lo van a encontrar fácilmente. Y bueno, después en el flyer están los números de contacto de la pinturería, el alias, que es donde hay un alias que se transfiere ahí el importe que uno quiere donar, y el comprobante después se envía al contacto de la pinturería.
1: Hantavirus en Tres Arroyos, intensifican las prevenciones tras dos casos detectados. La secretaria de Salud Municipal, doctora Mercedes Moreno, llevó tranquilidad a la población y precisó los protocolos clave para evitar el contagio del virus transmitido por el ratón colilargo. La nota la escucharemos en el espacio de la entrevista. Campaña solidaria para acompañar a la familia Crespi Pinza. La comunidad se moviliza en apoyo a los residentes en Claromecó, accidentados en Guaminí días atrás, que deben afrontar un importante costo económico por continuos gastos en salud. ¿Cómo colaborar? Está a disposición la siguiente cuenta, alias de transferencia, SAMUYREGI, Samuyregi, titular de la cuenta, Michelle Pinza. Somos Tres Arroyos brindó homenaje a Evita. Fue en luz y fuerza al cumplirse 74 años del fallecimiento de Eva Perón. Participó el intendente Pablo Garate, concejales y representantes institucionales, entre ellos el sindicalismo. Milagros Basanta, al frente del Ministerio de Trabajo Local, explicó la designación el secretario general de la CGT, Rubén Carabajal.
2: Nosotros estamos muy contentos, sobre todo en CGT y en mi persona, haber logrado que ese lugar sea representado como corresponde por una mujer, ¿no? Porque si se nos ponemos a hacer memoria, nunca hemos tenido en Tres Arroyos y en realidad casi en general en la provincia son muy pocas las delegadas mujeres, y bueno, nosotros mediante gestiones hemos logrado conseguir que nuestra compañera Milagros Basanta pueda ocupar ese cargo. Ella fue nuestra abogada durante mucho tiempo en el sindicato de camioneros, es una compañera que militó desde antes de ser abogada, ya militaba porque su papá es camionero, así que realmente para nosotros, para la familia camionera, es un orgullo muy grande haber logrado que su padre pueda haber trabajado y pagarle el estudio para que ella pueda ser abogada y en ese intermedio ser militante del sindicato, ser nuestra abogada, y bueno, después de varios tiempos de gestión, lograr de que sea delegada del Ministerio de Trabajo, bueno, es un orgullo tremendo, y así que imagínate, tanto para ella como para la familia, ¿no?
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1: Georgieva, jefa del Fondo Monetario, se reunió con Milei en la Casa Rosada y participó de reunión de gabinete ampliado. El presidente se reunió con la directora gerente del Fondo Monetario Internacional, que puso el foco sobre mantener las reformas, fortalecer la estabilidad y desbloquear la inversión para el país. Milei busca que las provincias se hagan cargo de más rutas nacionales después de que le pasó una ruta a Santa Fe. La Administración Nacional negocia con los gobernadores para transferir la gestión de corredores viales. Contempla mantenimiento, obras y posibles concesiones a privados. Nicolás Pino, presidente de la Sociedad Rural, insistió: es necesario llegar a retenciones cero. En un contexto de debate por la presión fiscal, el titular de la entidad rural expresó la urgencia de eliminar tributos sobre las exportaciones y remarcó el rol estratégico del sector en la economía nacional. La venta de indumentaria cayó casi el 7%. Las empresas de rubro atribuyen la crisis a la falta de demanda por la falta de capacidad de compra de la gente y a las compras por internet. La mayoría no prevé una mejora en las ventas de los locales físicos en los meses venideros. Milei anunció acuerdo con Starlink para ampliar la conectividad en 6.000 escuelas rurales. Durante su discurso en la exposición rural, el presidente anunció una iniciativa conjunta entre el ENACOM, el gobierno, y la empresa de Elon Musk para dotar de internet satelital a establecimientos educativos de todo el país.
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1: María Corina Machado y González Urrutia se desmarcan del diálogo impulsado por Estados Unidos con el chavismo. Los líderes opositores rechazaron participar en el mecanismo entre el Parlamento de 2015, de hace 11 años, y el oficialismo. Condicionaron su apoyo a resultados concretos como elecciones y liberación de presos políticos. Lo segundo va a pasar. Lo otro, de las elecciones más difícil, porque el chavismo residual es el gerente de Estados Unidos en cuanto al petróleo en Venezuela, así que eso seguramente no se va a modificar mientras esté como presidente Trump. Irán afirma que controla el estrecho de Hormuz y desafía la tregua impulsada por Trump. El régimen islámico se mostró desafiante a pesar de haber afirmado que interrumpiría sus ataques mientras dure la pausa norteamericana. Fuentes regionales dijeron que avanzan las negociaciones. Mientras Irán dice que el estrecho de Hormuz es controlado por ellos, Trump dice exactamente lo mismo.
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4: La información del campo que les acerco en esta ocasión tiene que ver con China y las importaciones de carne vacuna, que alcanzaron en junio las 246.800 toneladas, el mayor volumen mensual desde el mes de febrero. Según los datos de la Administración General de Aduana de China, el ingreso de carne aumentó en casi 40.000 toneladas respecto de mayo y fue un 13,4% superior al registrado durante el mes de junio del año pasado. La aceleración de las compras impulsadas por el sistema de cupos de importación asignados por el gobierno chino está provocando de esta manera un rápido agotamiento de las cuotas habilitadas. En el primer semestre del año, las importaciones totalizaron más de 1,5 millones de toneladas, un 18% más que en igual periodo de 2025, volumen que representa el 57% del cupo total autorizado para 2026. En términos de valor, el precio medio de importación se ubicó cerca de los $6,000 por tonelada, un 17% por encima del promedio registrado un año atrás.
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1: Señor Luis Ferri, buen día, ¿cómo le va?
2: ¿Qué tal? ¿Cómo les va? Muy buenos días. Aquí estamos en este encuentro que todos los días tenemos junto a todos ustedes en esto que se ha dado en llamar El Despertador. Bueno, hablamos de deportes, jornada día martes, tenemos que decir que hoy arranca una nueva fecha, la número 2, del torneo clausura de la Liga Profesional con 4 partidos, 7:30, perdón, a las 19 en realidad, habrá 2 encuentros, Banfield recibe a Sarmiento de Junín y San Lorenzo va a estar recibiendo a Gimnasia de Mendoza. Posteriormente, en el turno de la noche, Rosario Central recibe a Racing, qué gran partido este, ¿eh? Y en la Paternal, Argentinos Juniors ante Estudiantes de Río Cuarto. Mañana continuará la fecha con otros 4 partidos y el día jueves se va a completar, en realidad va a quedar incompleta, porque los partidos de Boca, Tigre y de Lanús han sido diferidos una semana porque tienen juegos de la Copa Sudamericana. Recordamos que en Copa Sudamericana lo que se está jugando es precisamente los partidos revancha del repechaje. Y hoy juega Tigre, lo va a hacer ante Nacional de Montevideo. Recordamos que Tigre ganó con comodidad el partido del martes pasado 3-0. Y está a un paso de la próxima fase. También juegan Santos ante Universidad Central de Venezuela, otro que la tiene fácil porque Santos ganó de visitante 4-1. Venimos al fútbol de la Liga Regional. El próximo domingo habrá 4 partidos en la ciudad cabecera de Tres Arroyos y quedó confirmado que se van a jugar todos los partidos de la fecha el domingo. Esto ya es un gran avance. La fecha número 2 tendrá los partidos entre Olimpo y Boca, 2 que empataron en el arranque. Huracán Ciclista recibirá Quilmes, Ciclista empató, Quilmes ganó. Villa del Parque, el Nacional, el clásico en el Bosque, seguramente con mucho público y mucho colorido. En el Roberto Lorenzo Botín, Huracán espera por Independencia. En el Victoriano Subir, Colegiales será local de San Martín. Y en Belloc, otro gran partido por de la calculadora, en este caso, Recreativo Chegoyen recibiendo a 11 corazones. Todavía lo que no está confirmada es la fecha del ascenso, dado que Copetonas Agrario podría jugarse el sábado. La gente, en realidad, en este momento está programado el sábado, pero la gente de Copetonas está haciendo lo imposible para que se juegue el domingo, como parecía que se tendría que jugar. Y en el distrito de Chávez, Juan Ebarra recibirá a Claromeco y Garmencia Cascallares, uno el sábado, el otro el domingo, se confirmará en la mañana del día de hoy. Argentino recibe a Central el sábado y Alumni juega el domingo ante ACDC. Queda libre en esta 4ª fecha del torneo clausura de Segunda División Unión El Tatengue. Bien, damas y caballeros, recordamos que ya se están tomando inscripciones a buen ritmo para lo que será el primer desafío de Radio 3 Continental, 4 y 8 kilómetros desde el polo educativo, allí este 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Una de ellas, la mía, por supuesto. Amigas, amigos, muchísimas gracias. Marcelito Mapé, te mando un saludo, un abrazo y, por supuesto, un hasta mañana.
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1: Hantavirus en Tres Arroyos intensifican las prevenciones tras 2 casos detectados. Al respecto se refirió la secretaria de Salud Municipal, doctora Mercedes Moreno.
4: Casos en la ciudad de Tres Arroyos han sido 2, uno en febrero y otro ahora en julio, de hantavirus. Esto se ha dado en el marco, en el contexto de un aumento de casos en toda la provincia de Buenos Aires y en la nación también, que responde al comportamiento habitual, un comportamiento cíclico que hace este virus, que cada tanto se producen algún tipo de este brote. En lo que va del año del 2026 ha habido 19 casos confirmados en la provincia de Buenos Aires, 3 se han dado en nuestra región sanitaria y 2 en Tres Arroyos, ¿sí? Es una enfermedad viral que se presenta sobre todo en los meses de primavera-verano, y que en el momento de brote, como es esto, se da también, se rompe la estacionalidad del virus y se dan casos también en otoño o invierno, que es lo que está sucediendo ahora o lo que sucedió ahora. Ajá. En Tres Arroyos.
5: Sí.
4: Lo que es importante aclarar es que el contagio se provoca por este virus, hantavirus, a través de un transmisor que es el ratón colilargo, que es un ratón del ámbito salvaje, ¿sí? No es el ratón urbano, ¿sí? Por eso se da más frecuentemente en los meses de primavera-verano, que cuando la gente está al aire libre, el contagio se da fundamentalmente al aire libre. Bueno, sabemos que hay una cepa, lo recordamos, que es la cepa Andes, que se ubica fundamentalmente en el sur de nuestro país y que está relacionado con actividades de camping o al aire libre, y se da también mucho en el ámbito rural. Por eso la principal medida de prevención es en el ámbito rural, es para la gente que trabaja en el campo. Vos me preguntabas,
5: sí,
4: ¿qué tipo de síntomas se producen? Fundamentalmente es una enfermedad respiratoria que evoluciona muy rápidamente, que puede empezar con un cuadro febril, con algunos síntomas respiratorios o a veces síntomas gastrointestinales, pero que rápidamente evoluciona tórpidamente, lo que decimos, ¿sí?
5: Bien, bien.
4: Y la forma de prevención, entonces, de acuerdo a esto que comentaba, tiene que ver con las medidas, fundamentalmente en nuestra zona, del trabajo rural. El contagio es a través de inhalar el virus en las secreciones del ratón, que es el que lo transmite, tanto orina como heces, y por lo tanto esas secreciones que están mucho tiempo en un lugar cerrado tienen mucho contenido de virus. Por eso la medida principal es para el trabajo rural, aquella persona que tiene que ingresar a un galpón con cereal, por ejemplo, que es un lugar donde el roedor busca habitualmente, sí, ha estado cerrado ese galpón mucho tiempo, un silo, una maquinaria que lleva un tiempo parada porque no se está trabajando en ese momento, cualquier tipo de vehículo que puede contener secreciones del ratón, hay que tener la precaución de abrir ese lugar media hora antes, dejar ventilar y recién después ingresar, siempre con algún tipo de protección.
5: Ajá.
4: Por la principal medida es para el trabajo rural.
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1: Diario titula: la visita de la jefa del Fondo Monetario a solas con empresarios. Georgieva preguntó por el parate de la economía y adelantó qué espera en el año electoral. Bueno, lo que espera en el año electoral es que vuelva a ganar Milei. Y con respecto a su pregunta, es que la economía diaria no se mueve porque la gente cada vez tiene menos poder de compra. Escala la crisis entre los países, protesta de Brasil al embajador argentino, un ministro de Lula llamó payaso a Milei y China tomó posición en el conflicto a favor de Brasil. Una investigación especial de Clarín: carne de cañón argentina, alerta de Interpol por una red que recluta ex policías y militares para la guerra entre Rusia y Ucrania. Títulos de Clarín.
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1: Húmedo y nuboso, incluso con alguna probabilidad de precipitaciones aisladas, mejoramientos temporarios, máxima 13 grados, estamos en 5 grados.
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1: Vamos, llega el show de la mañana conducido por el Dr. Serlán. Hasta mañana.
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2: Nah.
3: Sí.
2: No.
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2: Espectacular.
3: Algo muy especial está llegando. 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

0: Estas son las mañanas que nos reencuentran. Estas son las mañanas en las que nos da mucho gusto saludarlos, integrarlos y hacerlos parte de esta edición de Radio en Vivo que hacemos a lo largo del año. Arrancamos una jornada pura música, con la energía bien en alto, entrando en la cuenta regresiva de estas vacaciones de invierno. Pero acá no bajamos los brazos. Hoy nos sostenemos bien arriba, bien positivos y dándolo todo, todo, desde la 105, la radio de las mañanas.
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0: ¿Cómo lo hacemos? ¿Cómo saben? Con nuestro clásico 2x1, dos canciones seguidas de tus artistas preferidos, tus artistas favoritos, para que la mañana, y para que la mañana sea amena, se te pase volando y rinda al 100%. Mente positiva, mate, cafecito en mano, buena música para estos primeros minutos de este show que va por más. Este super equipo para este segundo día de la semana, con Paul Molina aportando lo suyo para que no falte nada en este martes de la 105. Pau Mac en la pausa de las vacaciones con sus hijas Lucio, Alberto, Hugo haciendo lo suyo para que el ritmo no pare definitivamente. Es que la idea es cargar las pilas, contagiar, buena onda, pasar un martes espectacular desde su lugar aportando toda la info. Lo conoce, sí, claro, Franco. No es Colapinto, es nuestro Fran Macitini, listo para integrarse en el vivo de la mañana. ¿Cómo estás? Bienvenido, Franco, querido. Buen
2: ¿Cómo
0: día.
2: Andamos? Buen día, buen día. Un espectáculo esta mañana. Te digo cómo amagó la lluvia, ¿eh? Amagó como garrincha. Amagó que venía y terminó por quedarse en un casi, lo que sí te digo. La amenaza queda para toda la semana. Teníamos cerca de 11 grados hoy temprano, sí, por la mañana, cielo invisible prácticamente, sí, mucha niebla, va a tener un tinte gris este día con una máxima de 13, una mínima de 7, y será la tónica gris, la tónica de toda esta semana, que va a tener días mayormente nublados entre hoy y el jueves y la posibilidad de algún que otro chaparrón para el viernes. ¿Sabés qué? Fui, sí, al cine ayer, fui a, epa, ver la Odisea, entré a las 9 de la noche y salí recién. No, tremendo,
0: dura,
2: tremendo.
0: Una
2: peli larguísima,
0: ¿no?
2: Esa peli casi 3 horas. Salí después de merendar y entré antes de merendar y salí para el postre. Una cosa qué espectacular, barro, te digo. Qué linda experiencia el cine.
0: ¿Pero valió la pena?
2: Valió la pena totalmente. Un peliculón absoluto que está en cartelera, que está rompiendo una banda de récords, que tiene sus polémicas, como todas las películas que la rompen y que están en el número uno de recaudación. Un elenco espectacular. Y la gente está respondiendo muy bien en las salas de cine. Verdaderamente la está yendo a ver muchísimo. Es un gran plan de vacaciones de invierno el cine. No solo, bueno, no hace falta recomendarlo porque la gente ya lo sabe por sí misma.
0: Sí, sí.
2: 100 personas ayer en la función, así que un espectáculo. Gran plan ir al cine para las vacaciones de invierno.
0: Hablando de plan, mucha gente seguramente ha ido a esquiar para el lado del sur, para Bariloche, ¿no? Bueno, parece que atraviesan un fuerte temporal de nieve que dejó acumulación histórica de hasta 30 centímetros en el casco urbano, ¿no? Increíble. Y cerca de un metro en las cumbres. Ante esta situación, por supuesto, la municipalidad declaró de emergencia climática para proteger a residentes y turistas. Porque si bien todo es lindo, todo está bárbaro, pero después hay que manejarse, hay que salir de tu casa con ese temporal donde realmente la nieve ha tapado los, sí, autos, realmente ha hecho lo suyo. Más allá de lo lindo que es la nieve, todo bárbaro, pero después hay que vivir en ese lugar, ¿no?
2: Sí, alerta amarilla por nieve en este momento, sí, en Bariloche, con una temperatura inferior a 1 grado. Es, sí, tremendo lo que está ocurriendo en Bariloche en este momento, donde hay mucha gente, donde hay mucho turismo, donde, por ejemplo, me agrega Paul, está Leandro Paredes en, epa, el Cerro Catedral. ¿Sí? Mamá, te viene ahí preparándose, manejate, para darlo todo el jueves. Vamos todavía.
0: Epa, che, ¿irás jugar el jueves? Sí, ya veo que está esquiando. Por favor, que no lo dejen esquiar. Lo único que le pedimos es que no lo dejen esquiar, ¿eh?
2: Después de la Sudamericana, Leandro. Después de la Sudamericana, tranquilo, no pasa nada. Che, menos de 1 grado en San Carlos de Bariloche, tremendo, y una alerta amarilla por fuertes nevadas que se extiende hasta mañana inclusive.
0: Incluso hay gente que quiso viajar desde Aeroparque, desde Ezeiza, y estuvo cerrado porque los vuelos fueron suspendidos, situación que se ha normalizado en las últimas horas. Pero la verdad que hubo fuertes nevadas y lluvias, condiciones que se mantendrán por lo menos hasta este miércoles de esta semana. Señoras y señores, bienvenidos. El día ha llegado, martes, el día del 2x1, y estamos listos en este recorrido musical donde los protagonistas de la música, donde todo suena por dos. Y como dice Fito, mariposa, Mariposa, Mariposa. Mariposa Technicolor, es lo que no vemos ahora seguro, ¿no? Hey. Por este frío, ni ahí. Bueno, así arrancamos, 9:16 en Argentina, el show está en marcha.

0: A todo Fito Páez, arrancando este martes 28 de julio 2026, martes doble dosis de esos temas que te cambian el humor al instante. Contanos en realidad qué estás haciendo. Si querés algún artista en especial, mandanos ese tema acá, te lo duplicamos. Sumate a esta nueva mañana, en esta mañana que recién empieza, y queremos hacer que en esta primera parte del día sea lo más entretenida posible. Y para eso ponemos en movimiento este martes activo, martes en marcha, entrando en la recta final rumbo a las vacaciones de invierno, con la consigna de hoy, que es clara, que es la de mantener la energía firme y ese espíritu súper positivo. Hoy sale 2x1 de música, dos joyitas de corrido para arrancar en estos primeros minutos, esta primera media hora de este show, que tiene de todo un poco, definitivamente.
1: Hay que salir al sol, hay que aprovechar, porque los ratitos de sol van a ser pocos pero intensos, como en este momento que hay un rayo de sol que atraviesa la ciudad de Tres Arroyos de cara al sol, con lo que lo extrañamos, con lo lindo que está el sol. Sube un poquito la temperatura cuando pasan 24 de las 9.
0: Bien, nunca es tarde, ¿eh? Nunca es tarde, viste que dice, hay una edad para algo. Y mira Claudio Rigoli, se casó con Elisa, joven novia, una boda secreta en Italia en el 9, ¿eh? Se sorprendieron todos, aparentemente no avisó a nadie. ¿Viste el conductor de T9 que dice, buenas noches, y hace la pausa esa, que quedan 10 minutos más o menos? Bueno, la cosa es que a nadie le dijo aparentemente que se iba a casar. Sus compañeros en el canal se enteraron por una foto que se había casado.
1: Bueno, no quiso invitar a nadie.
0: Por lo visto... fue extraño todo. La primicia la dio Pilar Smith, quien contactó a varios compañeros del conductor, Telenueve Central, antes de salir al aire. El resultado fue unánime, nadie sabía nada. Hablamos con mucha gente de Canal 9, estaban todos sorprendidos, y además sorprendidos de estas imágenes, contó Smith en el programa conducido por Ángel Ebrito. Así que bueno, ni Esteban Mirol, que es amigo, no sabía nada, o al menos no dijo nada. Pero bueno, ella es muy joven, 66 años tiene él, ella es muy joven, debe tener uno 28, 30 años, 30 años más o menos.
1: 30 y.
0: Yo me voy con los 30 y.
1: Yo me la juego con 30 los 30 y.
0: ¿Cómo estás, Paul? Buen día.
2: ¿Qué tal? Buen día, Roberto. Buen día, pibe cantor.
1: Hola, Paul.
2: 66, está muy bien igual.
0: Está muy bien,
2: el chabón está bien.
1: Es un galán.
2: Sí, está bien. Espero que no haga esa pausita que hace.
0: Claro.
2: Y que tengan.
0: No sé si será para todos así.
2: La mejor de las noches.
0: Exactamente.
1: Mi amor, te quería decir.
2: Claro, viste. Vas al supermercado y te deja la pausa.
0: Viste que esos silencios en radio y en televisión son tremendos. Vos en este momento decís, hacés la pausa, dejás todo en silencio. Y decís, ¿qué pasó? ¿Algo pasó?
1: Ay, que me da una cosa.
0: ¿Qué pasó? Claro.
1: Ay, qué cosita me da.
0: Y si encima le bajás la música, dejás todo en silencio, decís, ¿qué pasó? ¿Desapareció o no? Claro,
1: ay, qué rellenar todo. Ay, qué cosita. Bueno,
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0: Atención, porque puede haber una operación retorno último momento en River, ¿eh?
2: Oh, no te...
0: ¿Qué pasó, eh?
2: Jugadores vamos a seguir trayendo, por favor.
0: ¿Pero a quién traen ahora?
2: No sé.
0: Hay una operación retorno por un jugador que puede dar que hablar.
2: El Beto Alonso.
0: Vuelve Armani.
2: Ponemos la mano.
1: Milton Casco. No.
0: Es una cosa de loco.
1: Camilo Mayada.
0: Yo digo que es peligroso cuando un técnico trae tantos jugadores. Es peligroso porque viste que es fácil pedir, pero después hay que ver si camina o no camina, ¿no? el equipo por ahí te puede o no rendir con ese jugador. Y después, si es de esos candidatos que no podés sacarlo, también es un problema después, sí, ¿no?
2: Claro, que es un problema. Es un problema.
1: Ahora, aquí... Qué bárbara esta especie de actualidad medio Liga Master que tiene River de jugador quiero, jugador traigo.
2: Sí, salvo que sea
0: Mastantuono eso.
2: Eso te iba a decir. El salvo que sea Mastantuono, que no tiene lugar en el Madrid, porque se apuraron en llevárselo, pobre chico. Lo quemaron un poco ahí.
0: Sí.
2: Pero bueno, qué sé yo. Para él volver acá...
0: Es como un bajón.
2: Sí, ¿no? Sí, claro, sí. Es como el juego de la Boca, retrocede...
0: Está bien, igual los 80... ¿Cuánto se vendió? ¿Con 80 palos?
1: Claro,
0: 80
1: lucas.
0: Locura lo que pagaron.
1: Es un jugador que está en Europa.
0: Está en Europa.
1: Ah, mirá cómo vino Iván de Pineda con las pistas hoy con el enigmático.
0: Ah, pero no es entonces Mastantuono.
1: Bueno, sí,
2: está en Europa.
0: Ah, bueno.
1: Es un jugador que la rompió en otro equipo del fútbol argentino.
2: Ese como el enigmático de Lucho Avilés. 3 de la mañana, coche negro.
0: Volvió Lucho. Avilés.
1: Vio que a mí me gustan los clásicos.
0: Está
1: dice.
0: Bien. Volvió a venir, la rompió en otro equipo.
1: La rompió en otro equipo, si querés en un rato te lo digo.
0: Dale, perfecto.
1: Está en Europa.
2: ¿Qué rompió?
1: Bueno, River va a lo mejor puede llegar a romper el chanchito para repatriarlo.
0: Qué bárbaro, ¿eh? Bueno, ¿de quién será? ¿De quién se estará hablando? 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
1: 52-73-30. Buen día, Mati, que dice: buen día, muchachos. Se rumorea que vuelve el payasito Aymar a jugar un rato en River. ¡Ah, no está! ¿Sabés qué? Ángel, el colombiano Ángel, me vuelvo loco. En un rato te lo digo. Creo que te va a gustar. A vos.
0: A mí me va a gustar.
1: A vos te va a gustar, no sean los hinchas de River.
0: Opa, ¿Quién vuelve? ¿Quién vuelve? Jugaba en otro equipo y lo puede repatriar River.
1: Sí.
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0: 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La radio que le pone canciones y canciones. ¿Se acuerdan de Elefante? La banda que sonó muchísimo. Bueno, 2x1 para ellos. Bienvenidos a esta edición de martes 2x1.

0: Ahí estamos a 20 minutos para las 10 de la mañana en la República Argentina. Fue el día del abuelo hace hora, nada más, ese día. Bueno, y viste que uno recuerda las comidas de la abuela, ¿no?
1: Sí.
0: Costumbres de la infancia o algunas golosinas que por ahí comíamos con, o que la abuela compraba, que los abuelos compraban en realidad, ¿no?
1: Sí.
0: Y que hoy por ahí han tenido o han sufrido algunos cambios, ¿eh? Un poco poner en movimiento de esa fibra de nostalgia colectiva, ¿no? Esas golosinas icónicas que compraban los abuelos en el almacén del barrio o el kiosco de la esquina. Y hay un par de clásicos inolvidables. Yo me acuerdo los caramelos de miel, ¿viste? Los de envoltorio amarillo. Y
1: los dorados, son pedacitos de oro.
2: Bueno, claro, que parecían los champucitos esos que de colores. Exactamente. Los de miel.
0: Sí. Exactamente. Bueno, un clásico absoluto de bolsillo de abuela. Antes tenía la sensación de que comías miel pura de panal, ¿no? Hoy sentís que es más glucosa con aroma que otra cosa, ¿no?
1: Sí, sí, es otra cosa.
0: Exacto. ¿Y sabés con qué otra cosa me pasa también? Con la bauquita tradicional. Aquella tableta de aparte, estuve en el ramo de la golosina, por eso también lo conozco.
1: Vos tenés información de insider, tenés información de adentro.
0: Lo viví, exactamente. Aquella tableta de dulce de leche de los 80, los 90, que se deshacía de forma bien granulada, casi artesanal. Hoy,
2: claro.
0: Hoy sigue siendo rica, por supuesto, pero no es la misma textura. Cáscara, crema de antes.
2: Exactamente, es como el Holanda, ¿te acordás?
0: Claro,
2: que bocadito se degradaba.
0: Sí, totalmente. O los caramelos mumú de leche.
2: Sí. Yo me acuerdo cuando yo era chico, Roberto, en Copetonas.
0: Sí.
2: Mi abuelo tenía unos caramelos cuadrados de leche, y a veces eran mitad leche y mitad frutilla.
0: Menta, o menta también. Sí, señor.
2: Con claro manía adentro.
0: Exactamente.
2: Tremendos los caramelos. Sí, tremendos caramelos.
1: Y los de dulce de leche sí eran una cucharada de repostero. Oh, eran espectaculares. Había una cuestión ahí.
2: Tremendos.
0: Los bandoleiros. Los caramelos mumú, bueno, de ir al almacén, me acuerdo, con los abuelos y volver con el paquete cuadrado de caramelos blandos de leche, ¿no? Y de otra que me acuerdo también, los chocolates Jack, que me acordaba que me desesperaba por los...
2: Que venía con el muñequito.
0: Claro, no solo por el chocolate, sino por la expectativa del muñequito que venía adentro. Y hoy, uno de los que también suele estar por ahí, era muy de los abuelos, los caramelos, viste que si vos compras en el kiosco, por ejemplo... caramelos media hora y pastillas de anís.
1: Okay.
0: Se dan vuelta y terminan de decir: Este tiene más de 40 segundos.
2: Yo consumo los media hora.
0: Bueno, ahí tenés, sí. Bueno,
1: si vos llegás a un kiosco y preguntás: hola.
0: Bueno, vos caramelos, tenés 41, pero digo.
2: Sí, claro.
1: Si vos decís caramelos media hora, sí. ya vas con la preferencia. Sí. Caramelos media hora puede ser, y bueno, está bien.
0: Bueno, o los amabas
1: y cae la libreta verde del bolsillo.
0: Sí, sí. O los amabas o los odiaba. Y la abuela, los abuelos casi siempre lo querían. Pero el sabor a anís de antes te duraba toda la mañana. Hoy tenés que pedalear para sentir.
2: Sí, igual los media hora de hoy son 15 minutos.
0: Sí, sí, minutos. Si llegan. Si llegan.
1: Qué bien.
0: Si llegan, ¿eh? Se nos cayó el reloj en el camino.
1: Y está muy bien, el pulso, sí. el gran pulso de los abuelos, el pulso histórico de esas comidas que jamás volveremos a comer.
0: Sí.
1: Tal vez ahí también está la magia, esas cosas que uno recuerda y porque las recuerda tienen ese poder tan grande.
0: No porque hoy no se hagan, pero yo me acuerdo de ir a la casa de los abuelos y que el tuco, la salsa arrancaba 7:30 de la mañana y comías a la 1 de la tarde.
1: Claro.
0: La carne se deshacía, vos la ponías en el tuco así y se abría toda, era una cosa impresionante.
1: No deja de haber resignificaciones para valorizar. El otro día, por ejemplo, el domingo comimos pastas con mi familia, compramos en casa de pastas e hicimos un almuerzo ahí piola, cálido, lindo, cercano. Y también, no vamos a mentir, medio homenaje a todo este momento de los abuelos con una mano en el corazón. Y la primera cosa que dijimos cuando nos sentamos fue decir... Pensar que los abuelos fabricaban las pastas, las hacían en su casa.
0: Olvídate.
1: Qué bárbaro, qué sacrificio, qué espectáculo y qué mano y qué capacidad y qué magia.
0: No, y aparte el tiempo que le dedicaban, porque el domingo...
1: La masa, el relleno.
0: Me acuerdo, nosotros, en el caso nuestro veníamos de familia italiana, ir a la quinta, venir con los... con los ramos, con, ¿cómo es que se llama? Los ramillos, me sale ramos, pero no, de acelga, ¿cómo es lo?
2: El paquete.
0: El paquete, sí, pero tiene otro nombre. Pero bueno, sí. Tiene algo parecido, pero bueno. Y esa acelga después, al otro día prepararla para hacer ravioles, va a hacer canelones, por ejemplo. Y al otro día armar la pasta y hacer todo. Arrancaban 7 de la mañana, terminaban a las 2 de la tarde. Y te paraba y te servía. Y ahora venía el postre, venía una cosa increíble. Siempre tenía algo. Viste que la abuela aparecía ratito con la abuela aparecía con el postre ese que esperaba desesperado. Bueno, qué sé yo, cosas que estamos recordando. ¿Qué tiene que ver con nuestros abuelos?
1: Así que fue el día del abuelo. Qué
0: exactamente.
1: Lindo.
0: El homenaje correspondiente a todos quienes cumplen esa linda misión. Que es la de tratar de hacer con los chicos lo que vos no pudiste.
1: Atado de acelga, nos dicen, 52-73-30.
0: Atado de acelga, exactamente.
1: Atado de acelga.
0: Vamos.
1: Suena otra cosa.
0: Sí, sí, sí. Pero sabía que venía por ahí, pero viste cuando la memoria te empieza a fallar.
1: El abuelo también tiene esa perspectiva. Tengo el recuerdo de tomá este chocolate. No, no le digas a tu mamá, tomá este chocolate.
0: Claro.
1: Tomá, de ese mimo como...
0: Claro.
1: De complicidad.
0: Sí, sí,
1: qué lindo.
0: Sí,
1: sí. Vos estás en una etapa espectacular, ¿no?
0: Olvídate.
1: Completamente enamorado.
0: Con Renatita, las cosas más lindas que me ha pasado.
1: Vamos.
0: Vieron que los nietos de antes teníamos un paladar alimentado a caramelos de miel y tabletas de dulce leche. Yo me acuerdo de ir al almacén con el abuelo y que me compren esas tabletitas, dicen por acá. Hoy probás una y decís, falta algo, no es el mismo gusto. Qué golosina. O chocolatito de tu infancia, sentís que te cambiaron la fórmula y ya no sabe igual. Qué sé yo, por acá dicen, por ejemplo, los tubi, las cerealitas de antes. Ah, me acuerdo, claro. Acá también está diciendo las galletitas Lincoln.
1: Uy, tremendo.
0: Las galletitas Lincoln.
2: Estaban de esa rama. De las Lincoln estaban también las ondinas.
0: Las ondinas, claro.
2: Eran muy parecidas a las Lincoln.
0: Sí, sí, sí, sí. Y la época de los Manón también.
2: Claro.
0: Me acuerdo que una época en el colegio te mandaban con las 4 Manón, viste, paquetito. Y eso era.
1: Que te duren.
2: La colación.
0: No, pero era terrible eso. No, pero ahí con eso era sentirte un dandy, ¿eh? Iba con paquetito cerrado, al vacío, todo. Es más, ni las quería abrir porque quería mantenerlas todo el tiempo. Hasta que te agarraba hambre y otra cosa mariposa, ¿no? Señores, bienvenidos a este show. Que lo que intenta es acompañarlo en casa, en el trabajo, esté donde estés. Y poniéndole un poquito de ese clima tan especial que tiene la salsa, ¿eh? ¿Le gusta la salsa?
1: Yeah.

dame una agüita ahí.

0: amemos.
1: Linda canción, buen movimiento. 9:55 minutos en la República Argentina. Bueno, aparecen los comentarios, los clásicos de bolsillo y cartera, los caramelos de miel en el bolsillo del saco. Mi abuelo siempre tenía la mano en el bolsillo del saco y te sacaba un caramelo de miel. Estaban tan calientes de estar ahí guardado que venían pelados o pegados al papel. Tenías que comerlo con el mismo celofán, dice todo. Hoy abrís uno nuevo y el gusto a miel no existe. Es puro azúcar refinado. Un poco lo que decíamos hace un rato nada más, ¿no? Dice por acá, los Ugu de menta en el fondo. Bueno, dice, mi abuela abría esa cartera gigante de cuero que pesaba 2 kilos y entre los pañuelos de tela te sacaba un Ugu de menta, un caramelo butter toffee tremendo. Sentías que ese caramelo tenía vida propia ahí adentro. Hoy los de menta no tienen la misma intensidad ni de cerca. Bueno, recuerdo que sí. Tiene que ver con su abuelo, ¿no?
0: El recuerdo de los caramelos Fizz, por ejemplo. Claro. ¿Se acuerdan de los caramelos Fizz? Nos dicen, te lo ponías en la boca, se hacía burbujita. Hoy lo compras y te quedas esperando y no pasa nada.
1: No pasa nada. Tremendo. Exactamente.
0: Eran una bomba atómica esas cositas.
1: Bueno, yo me acuerdo, dice, de ir a comprar al almacén con mi abuela. Era el premio mayor porque siempre nos compraba una bauquita para los dos. Ella la cortaba a la mitad con el cuchillo de la cocina. Tenía una costra sequita por fuera y por dentro era una seda. La de hoy es rica, pero cambió totalmente la textura. Bueno, un poco lo que decíamos hace un ratito nada más, ¿no? Bueno, comentarios que tienen que ver con los nietos, sí. Y recuerdo de los abuelos que siempre están muy presentes por las comidas, por las cosas que se compartían con ellos, ¿no?
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1: Muy bien, cada hora ustedes saben que aparece un clásico, una canción que marcó un momento de nuestra vida. Más allá de tu edad, seguramente te va a gustar porque es una linda melodía, es una linda canción que te va a traer un lindo recuerdo. Hold the line para llegar a las 10 de la mañana.

0: Ahí está la canción que traía La Estancia de Moreno 431. Claro, la gente comienza a recordar las galletitas Manon o Lincoln para la leche, llegaba lo de la abuela y que te pusiera el plato de lata con galletitas Manon mojada en la leche con chocolate, tenía un gusto a vainilla y manteca increíble. Hoy las compras para tus hijos y son puras galletitas secas, sin sabor a nada. ¿Cuántas quejas, no?
1: Sí.
0: De lo que soy a lo que era todo ayer, ¿no?
1: Acá puede llegar una explicación al 52-73-30. Buen día, chicos. Feliz martes para todos. En realidad, creo que cambió la cultura de la alimentación. ¡Opa! Epa, ya arrancó. Mirá. Espectacular.
0: Sí.
1: Aunque los días siempre tuvieron 24 horas, hoy ya no hay tiempo para dedicarle a la cocina. De pronto hay cosas que antes decían que hacían bien y ahora parecen que hacen mal, y etcétera, y todo así. Y así, sin tiempo y sin cultura, terminamos comiendo lo que nos venden. Cocina rápida y multiprocesado. Explicaciones que van llegando.
0: Me parece bárbaro. Los turrones de maní. Maní. Crunch. En las tardes de invierno, la abuela siempre sacaba un turrón de maní o una barrita de cereal de las de antes. Sentía el gustito de maní tostado de verdad y no ese sabor artificial que lo ponen ahora muchos de los productos.
2: Yo recuerdo algo, Roberto.
0: Sí.
2: Pibe cantor, yo estoy seguro que vos no alcanzaste.
1: A ver.
2: Antes, para las fiestas, vos comprabas el turrón y venía con un papelito al costadito.
1: No sé.
2: Que te lo comía, eso se comía. Sí, parecido a lo que sería una hostia, por llamarlo de alguna manera.
1: Sí,
2: una hostia. Que se como que se derretía en la boca. Sí. No viene más eso.
0: No viene más.
2: Mirá, ¿vos alcanzaste a probarlo? No,
1: no llegaste.
0: No llegaste.
1: Mirá,
2: no llegaste.
0: ¿Ves
2: eso
0: la cosa,
2: era muy bueno,
0: ¿Ves la cosa que te perdiste?
1: Qué bárbaro.
0: ¿Ves la cosa que te perdiste? Igual yo le cambiaría el turrón por los años que tiene, ¿no?
1: No,
0: hace un pequeño cambio, ¿eh? Hace un cambio rápidamente. Te damos los números nuestros y vos...
1: Bueno, déjame que lo piense. Para las 11 te respondo.
0: No, pero yo te diría que ya. A vos te conviene, ¿eh? A vos te conviene. Tipo, quería convencerlo. Bueno,
1: no,
0: la
1: gente... porque la experiencia, la
0: claro.
1: ¿Viste?
0: Mirá Rigoli,
1: Qué bárbaro.
0: Se casó con 66 y la chica 30 y pico, ¿eh? ¿Te das cuenta?
2: Bueno, Rigoli había tenido un romance
0: todo
2: fugaz.
0: Todo calladito por ahí, ¿eh?
2: ¿Con quién? Con la rubia abogada misionera que está en el staff, o estaba en el staff de Beto Casella. No me acuerdo el nombre ahora.
0: Ajá, mirá vos.
1: Sí, verá.
0: No me acuerdo.
1: Verá.
0: Sí.
1: Ay, mi parte de que veía intrusos está gritándome por dentro, que no puedo creer que no me acuerdo.
2: No me acuerdo el nombre.
1: Mi parte farandulera no se está acordando, pero estoy totalmente de acuerdo.
0: Vendo esto, por ahí te acordás. 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
0: 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La pausa a las 10 de la mañana. En un rato volvemos con más canciones, con más música, con más venta, con más recuerdos que teníamos de la abuela, de nuestros abuelos, ¿por qué no?
1: Claro que sí, Alejandra Maglietti,
0: ahí está.
1: Ay, Dios mío. Yo tengo muchos intrusos, Roberto, muchos intrusos.
0: ¿Sí? ¿La época te copabas?
1: Ay, sí.
0: La época de Jorge Rial.
1: Claro.
0: Un intruso, no. Señor, nos vamos a la pausa.
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0: Ahí está Tipito en el 2x1, 10 de la mañana, 29 minutos. La mañana de la radio para darle continuidad a este segundo día de la semana que tiene una jornada agradable. El sol que quiere instalarse por estas horas, lo que garantiza que se va a ir templando con el correr de las horas. 8 grados es lo que indica nuestro termómetro. Y la verdad que me imagino muchas casas con horarios diferentes, amaneciendo por estas horas, vacaciones de invierno, que tiene cambios rutinarios, el freno escolar, los horarios tardíos, los chicos dando vuelta y el ambiente que indudablemente se vuelve mucho más relajado, al menos en cierto momento. Un poco el vale todo, ¿no? De las vacaciones. Dejamos por unos días la disciplina que tenemos durante todo el año y almorzar por ahí, yo qué sé, 3 de la tarde, sí. Cenar viendo una peli. ¿Son de ver a propósito peli en la cama ustedes, no?
1: Sí, sí, cada vez más. Cada vez más con la enorme variedad de oferta de plataformas. Cuando no es HBO, es Netflix. Ajá. Cuando no es Disney, le metemos.
0: Está bien, Paul.
2: Y hay veces que me atrapa la cama y me duermo.
1: Es una linda sensación quedarse dormido viendo una peli, pero no llegas al final de la peli.
0: Pero es muy traicionera, porque te preparás para ese plan y por ahí a los 20 minutos torraste.
2: Porque te atrapa, ¿viste?
0: Si tuviéramos, por ejemplo, Volver al Futuro, no fallas jamás, ¿no? Si enganchás cualquiera de las tres, te quedás mirando, ¿o no? No, yo no soy muy fan de eso, pero para verla con chicos, por ejemplo, ¿no?
1: Está bien que, bueno, como ayer hablábamos de que es interesante que los padres de repente introduzcan a sus hijos a la cocina durante las vacaciones, no es una mala materia un jueves retro, por ejemplo. Entonces, los dos jueves de vacaciones le mostrás Volver al Futuro.
0: Mi pobre angelito, uno y dos.
2: Star Wars. ¿Sabés que yo tengo en casa una app y tiene muchas series retro? Y estoy mirando un capítulo por día así de Brigada A, Los Magníficos.
0: ¡Brigada!
2: Y lo estaba mirando y me dicen mis nenes: ¿puedes poner otra cosa? Le digo, ¿y qué? Y algo que tenga colores, me dice.
1: No.
2: Porque está en color, pero ese color medio opaco.
0: Indefinido, claro. Medio un gris.
1: Medio
0: un
1: el zorro.
0: Un gris raro, claro.
2: Pero está bueno, Brigada.
1: Totalmente.
0: Brigada.
1: Qué viene. Bueno, los jueves retro de vez en cuando que arrancan con la canción de Hawaii 5-0, por ejemplo.
0: ¿Cómo?
1: Está muy bien.
0: Por eso, para mi pobre angelito, 1 y 2,
1: sí,
0: ¿puede ser?
1: Sí, total.
0: Clásico,
1: sí.
0: La mía, ahí no tenés.
1: Qué lindo.
0: Clásico navideño en vacaciones de invierno, que tiene un pase libre en absoluto. Casa grande, nieve.
1: Sí.
0: Perfecta para estos días, ¿no? Mirá.
1: Hay un poco de calzones acá, ¿no? No hay un poco de. Tendrían que hacer a los calzones. Vos que tenés llegada ahí, decir, che. Mira el tema de Hawaii 5-0.
0: Sí.
1: No lo quería hacer. Tiene algo ahí.
0: Sí, por ahí capaz que sí.
1: Superagente 86.
2: Pongan la impronta Sky.
1: Claro. ¿Qué
0: banco?
1: Te quedaste ahí, ¿eh?
0: Me diste una idea. Che, León y Chacabuco, la esquina de la Oveja Descarriada. Sí. Buena carne, buen lugar para pensar en este sitio donde, por supuesto, vas a comer muy buena carne. Un saludo grande para Jorge, para Antonio, la muchachada que han dejado un lugar muy, pero muy lindo ahí en León y Chacabuco. Ese es el lugar, ¿eh? Sí.
1: Bien ahí, los planes para los chicos sobran y los planes para los padres de repente también.
0: También.
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0: Bien, vamos a estar escuchando después, más tarde, el 2x1 de Baiano. 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
2: Voy a ir con el Corsa hoy.
0: Vamos todavía, vamos con el Corsita, vamos.
2: Me siento ahí a negociar.
0: ¿Por qué no? ¿Por qué no? Mano a mano, face to face ahí, cara a cara, ¿eh? ¿Por qué no? ¿Por qué no? Puede ser un buen negocio. Siempre sale, por lo menos hay que intentarlo, ¿no? Hay que intentarlo.
1: Hay que intentarlo.
2: Si no, no. Como dijiste ayer, si hay... ¿se puede charlar si hay ganas de venderlo y hay ganas de comprarlo?
0: Por eso te digo, en ese ida y vuelta, por ahí hay un convencimiento de ambos lados y bueno, vamos, vamos a meternos un poco más, pero tenemos algo para disfrutar, ¿eh? Pues esos cambios también...
2: Te traigo el perro también, el caniche.
1: No, bueno.
0: El caniche,
2: el Corsa,
0: no,
2: el caniche.
0: No, el caniche no, los chicos te van a decir.
1: Está sonando Rosalía, Rosalía sí. Tocó en Chile.
0: ¿Chocó en Chile?
1: Tocó en Chile y...
2: Está
1: cerquita, ¿verdad? Lo que va a ser eso, por favor. Sí. Bueno, la cuestión es que estaba tocando en Chile y divisa entre las primeras filas una insignia albiceleste. Una bandera argentina.
2: Oh, chan.
1: Pide un micrófono chan. Y dice, una bandera argentina allí, muchísimas gracias por venir desde ahí. La reacción del estadio no se hizo esperar, fue inmediata. Alimentada por la conocida rivalidad entre ambas hinchadas, la frase de la española fue recibida con una ola de risas, silbidos y abucheo. Pero esta Rosalía no puede quedar bien con nadie.
0: No pega una. Ahora, la verdad, te digo francamente.
1: No pega una,
0: pobre. Va a Chile y habla bien de Argentina, como.
2: Claro, pero ella no sabe que hay rivalidad entre Chile y Argentina, quizás.
0: Claro, ¿para qué me metí en esta?
1: Aparte,
0: ¿no?
1: ¿Qué va a saber ella? Que hay una rivalidad entre Argentina y Chile. Ni hablar. Sin profundizar el saludo.
0: Pero entonces
1: ni...
0: no sabe nada.
2: Pero sí el productor.
0: Ahora
2: sí el productor.
1: Claro. Rosalía no es mala. Solo se comunica mal con sus productores o sus productores se comunican mal con ella. Sin insistir demasiado en el tema, prefirió cambiar de tema y dijo, ¿cómo estamos esta noche? Y salió, viste, con su típico carisma así suave, medio caramelo, muy espectacular. Y bueno, después el show siguió con toda la normalidad.
2: ¿Y viene o no viene?
1: Y viene. A pocas semanas de desembarcar en Buenos Aires, suma un nuevo capítulo. Pobre que ya este no se lo vamos a contar como capítulo polémico porque no, tampoco es su culpa. Pero bueno, la cuestión es que sucedió.
0: Falta que diga acá en Argentina, viva España, carole,
1: olé. Bueno, nos viene a ver alguien de Inglaterra, qué lindo. No, será posible. Bueno, del 1 al 6 de agosto tiene 4 shows, así que vamos a ver qué ocurre. Cierto que no parece que no se va a suspender ninguno y la cantidad de entradas que se vendieron seguramente fueron muchísimas más a las que seguramente se devolvieron, que habrá sido más una cuestión de meme, porque si no esos eventos cortan enseguida.
0: Yo te iba a decir eso, creo que las tiqueteras no te la devuelven, te dan la posibilidad de venderla.
1: Entonces,
0: la ponés a, sí, claro, pero no te devuelven la plata. Fuiste, compraste y chau. Fuiste mío un verano, diría Leonardo,
1: claro.
0: Por ahí, ¿no? Un amigo de Paul.
1: Listo. Y yo te digo una cosa, después de que se ocurre todo, sucede esto, toda la bola. Pero después ves lo que pagaste. Decir, bueno, voy igual. Total, estoy un poco enojado, pero voy igual.
0: Igualmente, nadie duda de la capacidad artística que tiene. Canta muy bien. Tiene una voz muy linda y... Pero bueno, se manda indudablemente... se manda estas cosas que por ahí no siempre gustan, ¿viste? Entonces, al que le empezó a gustar un poquito, ya me dice, ¿te parece que canta tan bien?
1: Claro.
0: Ya está la escuchás media distorsionada, ya pareciera que no es la misma artista, ¿no?
1: Claro, el Movistar Arena se proclamó al respecto de la devolución de entradas con un comunicado. Te informamos que el plazo de devolución se toma únicamente hasta 10 días posteriores a la fecha de la compra. O sea, la cosecha.
0: Fuiste.
1: Pasado ese plazo no se realizará la devolución bajo ningún motivo ni excepción. Dormiste.
0: Exactamente.
1: Ya está, listo.
0: Definitivamente. Bueno, chicos, bienvenidos a esta mañana que va corriendo 10:40 en todo el territorio nacional. Arriba, mirá, se siente vacaciones de invierno. La radio, en tu casa, en el auto, en alguna ruta, en alguna ciudad, en alguna zona. Ahí estamos juntos, Daniel.

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0: los auténticos decadentes con nosotros. Bueno, ahí aportaron algunas películas que por ahí nos pueden faltar para la vacación de invierno. Los Cazafantasmas.
1: Claro.
0: Los clásicos, los 80 también, ¿no?
1: Súper.
0: Comedia, un poco misterio, efectos especiales, artesanales que... Bueno, qué sé yo, no pasan de moda, ¿no? Jurassic Park también habían dicho por ahí.
1: Bueno, justo dos películas que han tenido remakes a más no poder. O sea que si querés ver Los Cazafantasmas y Jurassic Park, te digo que estás todas las vacaciones, porque tenés Los Cazafantasmas 1, 2, de los 80. Después tenés las remakes de Las Cazafantasmas y todo eso. Y Jurassic Park tenés las 3. Sí. Después tenés Jurassic World, que es como la versión nueva. Así que te las ves todas.
0: Esa no te la contaron.
1: Gran recomendación.
0: Y Toy Story tampoco nos puede faltar, ¿no?
1: No, ¿qué te parece?
0: Por ejemplo, ¿no?
1: Y la rematás yendo al cine a ver la 5.
2: No, Toy Story, nada, es fantástico. Para los chicos, tremendo.
0: Bueno, Mango. Día para declararlo pijama obligatorio, ¿no? Y no salir de la cama. O del sillón o lo que sea, bueno.
1: O declaramos estado de pijama.
0: Estado de pijama. 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
0: Atención que RBD presenta la información deportiva. ¿Quién es el recuperado por River? Aparentemente... ¿O a quién quieren traer? ¿Cuál es el nombre del que se está hablando por estas horas? 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
1: Y también te adelanto que en un ratito nomás va a arrancar la fecha. Te iba a decir, mirá dónde estaré acomodándome con la fecha. En un ratito te digo, ¿cuándo juegan los diversos equipos? Porque es verdad, hay equipos que tienen... Sudamericana, por ejemplo, Boca, que juega el jueves y esto retrasa su partido por la fecha de primera división. Pero la fecha arranca hoy mismo con 4 partidos, así que en un rato te lo cuento. Perfecto, sí. Mirá, Banfield juega con Sarmiento hoy a las 7. Misma hora, San Lorenzo frente a Gimnasia de Mendoza, juega el San Lorenzo de Rodrigo Osmendi. Central Racing 21:15, misma hora para Argentinos con Estudiantes de Río Cuarto. A River le toca mañana, va a visitar a Agustina Osmendi y su Gimnasia de La Plata. A Boca le toca el jueves por Sudamericana y entonces su partido por el torneo el miércoles 5 de agosto frente a Estudiantes. Queda pendiente para el miércoles 5 de agosto, así que Boca esta fecha jugaría Copa Sudamericana y recién la semana que viene se sumaría al torneo de primera división.
0: ¿Pero por qué no hay el fin de semana, no hay fútbol?
1: Porque hay fecha hasta el jueves. Y la fecha 3 vuelve, si tenés razón, el sábado.
0: El sábado, claro.
1: El sábado y Boca juega el domingo con Newell de visitante.
0: Ah, perfecto.
1: Ahí va. Ahí vamos. En River hay un montón de jugadores apartados. Sí. Está Pesela, está Bustos, está Matías Viña, está Kevin Castaño, está Galarza Fonda, el nuevo capataz.
2: La rompió toda en el Mundial.
1: Impresionante. El nuevo capataz de la selección paraguaya marginado en River. Galopo, Kendry Páez, Maxi Salas y así, y así, y así. En Rusia habría un posteo de despedida de la mano de Ezequiel Barco.
0: Ezequiel Barco.
1: Ezequiel Barco, delantero, volante, enganche, habilidoso, ¿viste? Con capacidad de asistencia, con capacidad de gambeta, de muy buen balón detenido. Un jugador que cuando llegó a River generó un cambio.
0: ¿Vos querés decir que River sea campeón? Pero, entonces,
1: ¿viste? Correa, Barco, Otamendi.
2: Cuando vino Barco a River ya era un barco.
1: Estabas a punto de decir un
0: deriva, iba a decir.
2: Claro, ya era, estaba un barco grande. ¿Qué edad tiene Barco?
1: Un crucero, 28.
0: Ah, bueno, su pibe.
1: Increíblemente, 28, tremendo. La está rompiendo en Rusia.
2: Sí, pero en Rusia voy yo y me pongo a punto. Roberto,
1: más te digo.
2: Vos de 9, yo de 5.
1: Más te digo, 27 años. Y se sumó esta cuestión de que Barco se va a ir del Spartak de Moscú porque hicieron una oferta bravísima por el Flaco López. Que Palmeiras rechazó inmediatamente.
2: No, Flaco, no vayas. No,
1: por entonces, favor, ya se está generando esta cuestión de, bueno, si el Spartak de Moscú está buscando una alternativa, debe ser que uno de sus elementos en ataque se estaría yendo. Hablamos de Ezequiel Barco, que podría volver a River y las posibilidades son muchísimas.
0: El que habló con el Flaco López fue Román.
1: ¿Qué le dijo?
0: No, lo felicitó. ¿Cómo anda, todo bien? Lo felicitó por su...
1: Porque Román no llama sin segundas intenciones.
2: Preguntó por el Turco Pepe. Condiciones por el Turco Pepe.
1: ¡Qué lindo!
2: ¿En qué condiciones está Turco Pepe?
0: Está turquito. Deplorable.
1: No, Román es terrible. ¿Viste? Román sin segundas intenciones no te llama.
0: No.
1: Pero bueno, qué bárbaro.
0: ¿Todo bien, Flaco? ¿Todo bien?
1: Mirá qué lindo.
0: ¿Cómo te ves con la 9 en Boca? Presentó a RBD Información Deportiva.

está Bruno Mars para llegar a las 11 de la mañana. Faltan apenas dos minutitos nada más. Y qué mejor que aprovecharlo con un clásico. Ese clásico que marcó un momento y que juntos recuperamos. A la Estancia, desde Moreno 431. La Estancia y ese clásico que siempre recordamos. Armagedón, ¿se acuerdan? ¿Sí? Aerosmith.

0: Ahí estaba sonando el clásico de la obra, Momento de la Estancia de Moreno 431. Estamos muy cerca de las 11 de la mañana. Gente comunicándose, gente dejando distintos mensajes, sí. Saludos, canciones, programando para el 2x1. Acá estamos, ¿eh?
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0: 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Ahí estamos, con la gente de La Industrial, recuperando canciones que nos marcaron. Recuerdo que en algún momento van a estar sonando. ¿Cuántos temas como solista de Paul McCartney?
1: 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No solo muy amplia, no solo muy diversa, sino también sumamente vigente, porque sacó un disco hace muy poquito y es una joyita.
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1: Nah.
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0: Martes en la ciudad, aquí estamos, 11 de la mañana, 30 minutos. Muchos lugares acompañando a la familia en vacaciones de invierno. La 105, la radio de siempre, siempre ahí para ponerle clima, música a las mañanas de todo el año, los martes y las mañanas que nos permiten encontrarnos con temas de todos los tiempos, con dos de ayer o uno. Uno y uno, todo puede sonar con la participación de muchos de ustedes que siempre están sumando votos, gustos en la radio de las mañanas. Va queriendo, estamos por los 10 grados. La térmica de 9 en Claromeco. El sol, me cuenta Cristian, está brillando a pleno. Así que muchos estarán caminando un rato contemplando el mar. Digo, hay algo en la inmensidad del agua y en el movimiento constante de las olas que detiene el tiempo, ¿no? Contemplar el mar nunca falla, tiene ese equilibrio perfecto.
1: No hay nada que la inmensidad del mar no pueda curar, Roberto. Vamos arriba. Vamos. Alegría total, estamos en la 106.9 allá en Claromeco, así que un gran abrazo para todos nuestros amigos de Claromeco. 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
0: Porque elabora productos muy ricos, porque yo elabora elaboración, ahí decía un amigo, correctamente. Se realiza en horno a leña, corrigo que es el pan que tiene en horno a leña.
1: Por favor.
0: 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Un tropezón no es caído, decía un amigo, ¿no?
1: ¿Qué te parece? Más vale. 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
0: Bien, por la gente Miguelito. Bueno, a ver, 11:32 en la República Argentina, sí.
1: Te refresco todo lo que tiene que ver con las Copas Libertadores y Sudamericanos, porque hay un montón de equipos argentinos que vuelven a la competencia y esto es un desbarajuste tremendo, así que te voy a traer un poquito de claridad respecto a los equipos argentinos que están jugando en Sudamericana y Libertadores. En Libertadores, Estudiantes de La Plata tiene serie con Universidad Católica. En Rosario Central tiene serie con Corinthians. Sí. Platense tiene serie con Coquimbo Unido y Independiente Rivadavia Mendoza tiene serie con Fluminense. Esto por los octavos de la Libertadores que arrancan el 12 de agosto. Por Sudamericana, en los 16avos de final, Boca O'Higgins la vuelta la juegan el jueves. Nacional Tigre la vuelta la juegan hoy. Tigre arriba 3-0. Y Lanús frente a Cienciano, arriba Lanús 2-0. En octavos de final, por ejemplo, está esperando River, que está a la búsqueda de un rival. Su rival sale de Santa Fe o Caracas, así que los distintos equipos argentinos están ya disputando los torneos internacionales. Los de la Libertadores tienen que esperar un poco más porque juegan recién a partir del 12 de agosto. Sí hay actividad para los de Sudamericana. Hoy juega Tigre, arriba 3-0 en la serie, a las 7 de la tarde con Nacional. Mañana juega Lanús, visita a Cienciano en Perú, arriba 2-0 en la serie. Y el jueves, por favor, que Paredes vuelva de Bariloche ya mismo. Te lo pido, por favor.
0: No se ponga a esquiar,
1: por favor. Porque Boca juega el jueves a las 9:30 de la noche contra O'Higgins, 1-0 arriba en la serie el próximo jueves.
0: Muy bien. 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
1: Están pidiendo temas de No Te Va a Gustar, por ejemplo, el 527330, canciones, esas magias latinas que siempre irán llegando. 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
0: Se viene otro 2x1, la experiencia no es solo cumplir años, es saber innovar en cada detalle. 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Hablando de canciones, de música, de compañía, él es Ricky Martin. Decirle Ricky también. 2x1.

0: Che, bueno, quien le dio una alegría grande fue el Dibu Martín. En realidad le dio una alegría a él también, ¿no? Aparentemente hay una historia o un episodio conmovedor durante una recorrida por la zona de Sierra de los Padres. El arquero de la selección argentina intentó acudir en auxilio de un amigo cuya camioneta se había quedado atrapada en el barro, pero terminó atravesando exactamente la misma complicación técnica. Llegó la salvación de dos vecinos,
1: claro,
0: que pasaban por el lugar y terminaron viviendo un encuentro cercano que jamás olvidarán. ¿Cómo es esto? Tras más de 3 horas de intensas maniobras e intentos, consiguieron finalmente destrabar y rescatar ambos vehículos. Lejos de dar por concluido el episodio, el Dibu demostró un profundo agradecimiento hacia los vecinos. Antes de irse, dice, nos dio la gracia de todas las formas posibles y nos dijo que lo habíamos salvado. Imagínate lo que significa escuchar eso de alguien que nos dio tantas alegrías a todos los argentinos. Claro, lo que menos te va a imaginar,
1: claro,
0: que en esa camioneta va a encontrar al Dibu Martínez. Al Dibu Martínez,
1: ¿no? Ni hablar.
0: Bueno, Albarracín,
1: correcto,
0: había salido de su casa equipado con una camiseta del combinado nacional, una lámina que retrataba la mítica tajada en una definición de Qatar, que fue Muani, ¿no?
1: Sí, Colomuani.
0: Colomuani, bueno. Sin embargo, la reacción del deportista superó cualquier expectativa. Cuando ya se iba, frenó. Está bien, está buena esta.
1: Está buena.
0: Le salió el corazón. Sacó el camperón oficial de la selección y me lo regaló.
1: No.
0: Ahí dice, ahí no pude contenerme. Me largué a llorar, fue un momento inolvidable. Relató el hombre sumamente conmovido por el momento, ¿no?
1: Increíble, ¿eh? Estamos hablando de Leandro Albarracín y su hijo Ramiro,
0: claro,
1: que salieron en moto con la ilusión de cruzarse al Dibu Martínez, que había comprado ahí un campo en la zona de Sierra de los Padres.
0: Ah, sabían algo. Ah,
1: claro, tenían ahí la... ¿Viste como cuando pasa acá en Tres Arroyos, sí, sí, que saben todo que está Palacio, de pronto?
0: No, es el Dibu, papá, es el Dibu.
1: Claro, es el Dibu. Bueno, el Dibu estaba ahí con una cuestión en la zona de Sierra de los Padres. Nunca se imaginaron que iban a terminar ayudándolo a salir de una situación complicada.
0: Claro,
1: tremendo, se les
0: claro.
1: había trabado, se le había trabado la camioneta y bueno, lo ayudaron. Qué bárbaro, qué lindo.
0: El sueño del pibe.
1: El sueño del pibe.
0: El sueño del pibe.
1: Impresionante. Bueno, y le terminaron regalando una... El Dibu terminó con regalos espectaculares. Camisetas firmadas, banderas firmadas. Así que espectacular. Le firmaron un póster de la atajada espectacular del Dibu a Colomuani. Así que sí. Un espectáculo.
0: Bien,
1: esto también es la escaloneta, papá.
0: Exactamente.
1: Esta es la cercanía popular del equipo que tanto nos enternece y tanto nos hace amarlo.
0: Y la parte humana que es la más importante, ¿no? Más
1: sí.
0: allá de la profesional y la deportiva. Pero, digo, esos gestos son lo que lo hacen más grande.
1: Claro.
0: En un lugar desconocido, ¿no? Porque está bien, lo reconocieron, pero podían haberlo no reconocido también. Y hacerse el dolobo. Y en realidad no, son buena gente realmente. 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
0: Muy bien, Tres Arroyos, Buenos Aires, Argentina. 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Entre canciones y canciones nos quedamos en estos tramos finales de la 105, la radio de tus éxitos, rumbo al mediodía.

0: Ahí está el 2x1 de Estelares sobre las 11 de la mañana, 55 minutos. Qué rápido, qué rápido.
1: Qué rápido.
0: Que se viaja en esta vida, por favor.
1: Impresionante. Che, estamos en Instagram, sí. 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Martes de doblete en Rincón de Sabores, Dorrego y Beto Laza.
0: Muy bien, estamos sobre el tramo final que nos está llevando al mediodía de la República Argentina. Y contame algo que tengo, a ver si tengo algo para el final,
1: sí.
0: A ver si puedo chequearte algo sobre el final.
1: Dale, te cuento rápido, hablábamos de incorporaciones que busca River. Bueno, Boca no se queda atrás a la búsqueda de un 9. Negociaciones por Romero, delantero de Tigre, que por el momento están estancadas. Y ya te digo que me parece que va para un no más que para un sí. Hablamos de David Romero, que era una opción local que me parece va a quedar descartada. También Luciano Gondú, un jugador que tuvo un presente bárbaro en Argentinos, que fue delantero de selección argentina sub-20, se fue a Rusia y piden 12 millones de dólares, una cifra que Boca no piensa pagar. Entonces aparece una tercera opción, un gran delantero del fútbol argentino, la rompe en Belgrano, Lucas Pacerini, que podría ser una opción ante la lesión de Adam Vareiro en Boca y ante el presente de los distintos delanteros. Yo estoy viendo el plantel de Boca y la cantidad de jugadores. Sí. Hay 35 jugadores en el plantel de Boca, que te digo que si no es el equipo que más jugadores tiene en primera división, pegan el palo. La cuestión, Lucas Pacerini, 9 de Belgrano, sería una opción para traer a Boca un delantero central.
0: A mí me parece que son movidas como para bajar el número
1: de lo que ya están
0: pidiendo, porque cuando ves que alguien te está pidiendo, vamos por este, vamos por aquí, entonces a veces se nos escapa, ¿viste? El jugador empieza a presionar, yo quiero jugar en Boca o quiero jugar en River,
1: claro,
0: o quiero jugar en tal o cual equipo. Me parece que son movidas que no sé si terminan siendo la realidad, ¿no?
2: Que pasa que cuando hay equipo que es o representante que se enteran que hay un equipo grande buscando un 9, aumentan el valor.
1: Sí. Claro.
2: Esto es Argentina, muchachos.
0: Si vale 3, vale 8.
2: Sí, por supuesto.
1: Increíble. De hecho, estoy viendo los delanteros de Boca. No hay lugar para nadie.
2: Además,
1: Hanson,
2: yo no te lo estoy ofreciendo. Vos lo necesitas.
1: Claro,
2: lo vas a tener que pagar.
1: Claro. Sí. Increíble.
0: No, discúlpame, ¿estás Hanson todavía en Boca?
1: Hanson, Ceballos, Jiménez, Ángel Romero, Merentiel, Flores, que apareció ahora, Villa, Vareiro y Sufiaurre. Son todos los delanteros que tiene Boca. Puede ser un equipo Boca con todos los delanteros.
2: Va a tener que hacer una limpieza.
0: Sí, pero lo que pasa es que
2: son muchos.
0: Después no tenés un 9. Después cuando mirás al banco no tenés un 9. Pues está bien, podés, si entra Hanson me muero. Si tenés alguno, entiendo que ya lo deben haber descartado.
1: ¿Qué te parece?
0: Entiendo que sí, ¿no?
1: Bueno, cositas que pasan en Boca. Sí. Todo esto son preguntas, cuestiones incógnitas. La posta, la verdad, hoy hay fútbol argentino. A las 7, San Lorenzo, Gimnasia de Mendoza, 9:15. Rosario Central recibe a Racing y por la Sudamericana, Tigre Nacional a las 7 de la tarde.
0: Muy bien, se nos fue. Una mañana más de este invierno en la radio Los Éxitos, la radio con más música, con la idea de ponerle un ánimo distinto al día a día. Mañana la seguimos, les dejamos el recordatorio para que a las 9, cuando lleguemos, tengan el volumen alto. Llegamos para darle vida a esta movida matutina que nos permite llegar a tantos lugares. Abrazo, un buen día para todos, el abrazo de siempre y a vivir la vida. Como dijo Marc Anthony, a reír, bailar y a gozar. ¿Para qué sufrir o llorar si la vida es una sola? Hay que vivirla, chicos.
1: ¡Vamos!
0: Arriba ese ánimo. Chau. Hasta mañana. Suerte. Adiós. Que la pasen lindo.

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0: Hola mis amigos de la vida, ¿cómo les va? Bienvenidos a una nueva semana que estamos... La última semana de julio estamos empezando y la vamos a compartir con vos. Tenemos muchísimas cosas, muchísimas canciones, mucha data también que tiene que ver con esos artistas que querés conocer un poquito más, que te quedaste en el tiempo, que compraste algunas revistas de esa época y dijiste, hasta acá llegué. Pero bueno, hoy en día, gracias a la tecnología, se puede conocer mucho más de todos ellos, ¿eh? Y en este programa no solamente te exponemos la música, te hacemos escuchar los buenos sonidos, sino también te contamos un poquito más y alguna que otra anécdota. Mi nombre es Cali Alvera, esto es Pasado Live, el pasado más perfecto de todos. Estamos en este 27 de julio de 2026. Comienza de esta manera.
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Bueno, atenti, porque siempre cosas que te interesan, cosas que aprendas, porque nadie se va a dormir sin antes aprender algo nuevo. Como que es el Día Mundial del Cáncer de Cabeza y Cuello. Pálida mal, ¿eh? Día Mundial de Andar con Zancos. ¡Ay, qué lindo! Mira, ¿cuánto hace no ando en zancos? Ya a esta altura, si me caigo me rompo la cadera, pero en esa época andaba mucho. En un rato te cuento quiénes son los cumpleaños, que hay poquito, y te voy a estar contando de un nuevo artista de la semana que va a estar con nosotros. Una voz tremendo. Ya te voy a contar un poquito. En una época estuvo con nosotros y lo trajimos nuevamente. ¿Por qué no? Arroba pasado perfecto guión bajo radio. Contame algo, contame algo. R.E.M. sonaba Drive, llega Culture Club, The War Song.

0: Y aquel momento de la fiestita de cumpleaños de ellos, de este gran arquero, fue en su momento el mejor arquero del mundo. Hablamos de José Luis Chilaver, que no solo era gran arquero, sino que tenía una pegada, una patada, tremendo. María Grazia Cucinotta, actriz italiana, la conoces, yo sé que la conoces. Sonaba Robert Palmer, Addicted to Love.
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0: Y aquí estamos con él. Tremenda voz, ¿eh? Mirá el que elegimos como artista invitado, el señor Tom Jones, hijo de un minero llamado Thomas Woodward y Freda Jones. Tom Jones descubrió la pasión durante su infancia. Solía cantar en las fiestas familiares, matrimonios y participaba del coro de la escuela. Casi como mi vida, mira vos. Padeció de tuberculosis y estuvo en reposo casi un año. Fue un tiempo muy crítico en el cual él trataba de superarse a sí mismo, así como escuchar música también y dibujar. A los 17 años se casó con Linda Tenchart, de cual su unión tuvo un hijo llamado Mark. Jones salió de la escuela con malas calificaciones y durante ese periodo debió trabajar como vendedor puerta a puerta, tipo lo que venden relojes o perfumes. También trabajó en la construcción. Su carrera se inició en 1963 cuando era vocalista del grupo Tommy Scott and the Generators, una banda beat local de aquella época, ganador de cierta reputación principalmente en Gales del Sur, pese a que no tuvo gran éxito. Bueno, parte de la historia que te voy contando de este señor, Tom Jones, nuestro artista de la semana, If I Only Knew.
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Who We Like Now es una canción compuesta por George Merrill y Shannon Rubicam, originalmente pensada para Janet Jackson, pero ella no la quiso grabar. Whitney Houston luego grabó la canción con letras alteradas y producción de Narada Michael Walden. Las letras hablan de protagonista tratando de discernir si un chico que le gusta siempre le dará la espalda. Te va a decir que no, como pasa en la vida, ¿no? Spice Girls era antes Wanna Be, Whitney Houston llega ahora, Who We Like Now.

0: La pausa siempre está. La pausa son 5 minutos y, bueno, la famosa marca de té, ¿se acuerdan? Pero en este momento nosotros te damos ese espacio para que, no sé, pongas la pava mientras voy leyendo algunos mensajes. Arroba pasado perfecto guión bajo radio. Los clásicos son lo más, muy buena música. Les quiero agradecer a todos ustedes por este hermoso programa y a toda la radio. Muchas gracias. Besote grande, Sara, para vos. Gracias por este mensaje. Arroba pasado perfecto guión bajo radio. Lionel Richie, All Night Long.
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0: Esta canción es un tema publicado en 1967, escrita por Bob Crewe y Bob Gaudio, e interpretada originalmente por Frankie Valli. La canción fue uno de los más grandes éxitos, llegando al segundo puesto en las 100 canciones de los Billboard en 1967. Algunos años más tarde, en 1975, ella, con esa voz hermosa, Gloria Gaynor, grabó su versión del tema Gloria Gaynor, I Can't Take My Eyes Off of You.
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El Amor Después del Amor es el séptimo álbum de estudio de Fito Páez, editado en 1992. El disco consta de 14 canciones, de las cuales 12 fueron cortes de difusión. Se convirtió en un disco, en el disco más vendido en la historia de la música argentina, y está considerado el número 13 en la lista de los 100 mejores álbumes del rock argentino según la revista Rolling Stone. Sonaban Super Ratones, Puede tu mono bailar a gogó. Él es Fito Páez, Dos días en la vida.

Steps in Time es el álbum debut de King, publicado por CBS en octubre del 84. El éxito de la placa fue instantáneo, vendiendo miles de discos, y se colocó en el sexto lugar en el UK Album Chart. Phil Collins era antes Don't Lose My Number, llega King, Love on Pride.

0: una nueva pausa que nos atropellamos, amigos. Vamos a ver qué tenemos por acá. Hola Cali, ¿cómo estás? Soy Laucha, te estoy siguiendo desde hace mucho tiempo, nunca te escribo. Te mando un gran abrazo y gracias por estar en este programa tan bello con la buena música. Gracias Laucha, querido. Mira vos, el Laucha. Arroba pasado perfecto guión bajo radio. Hacemos una tanda y ya venimos. King Kearns, I'll be here where the heart is.
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0: Momento clave del programa donde ustedes, sí, ustedes son los protagonistas de elegir canciones. Lo hacen tan, pero también como cuando llamaban a la radio años atrás con el teléfono, discaban el número de la radio sin el 4 adelante. ¿Se acuerdan cuando los números no tenían 4 adelante? Bueno, ahora ni líneas fijas prácticamente hay. Bueno, y en ese momento pedías canciones, ¿cómo lo haces ahora? Aquí estoy, como todos los días, escuchando y disfrutando de este hermoso programa que 2 horas por día es muy poco, Cali, te tengo que decir. Mi nombre es Sonia y te mando un besote, besote grande. Nos pedía este tema, Sonia, de Madonna, Cherish.
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Disco 2000 es una canción interpretada por Pulp que alcanzó el puesto 7 en el UK Single Chart y fue lanzado en 1995 como el tercer single del álbum Different Class, después de Common People. Flash on the Pan, Ayla, esto es Pulp Disco 2000.

0: Fue el año 1984 cuando Bruce Springsteen edita Born in the USA, disco del cual se colocaron 7 singles en el top 10 de Estados Unidos. 7, escuchaste bien. Se puede interpretar como un canto al amor en su país y una denuncia a la otra cara de América, gente pobre, sin futuro y sin ninguna formación, que vive en regiones deprimidas y que es enviada a la guerra para morir y matar al enemigo que no conoce. Crítico, ¿eh? Bruce Springsteen, Born in the USA.
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0: Chipmunk fue un trío dance creado en Colonia, Alemania, en el 88. En aquel entonces, el grupo se denominaba Toys, cambiando después en 1990 a Chipmunk, siendo con este último cuando alcanzaron la fama. Chipmunk, I can't get enough.
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0: Promediando y el programa, el cierre, casi en el final. Casi nos caemos, mira vos. Arroba pasado perfecto guión bajo radio. Mi nombre es Emiliano y no soy el Dibu, dice entre paréntesis, jajaja. Te quiero mandar un saludo grande y gracias por la buena música que nos pasás. Si puede ser algo de reggae, te lo voy a agradecer. Te mando un fuerte abrazo y siguen así con el hermoso programa que hacen. Gracias a vos, mi amigo, El Dibu no, Emiliano. Siggy Marley de Melody Makers. Mira, justo pedía reggae. Tomorrow People, esto es Jim Blossoms, Follow You Down.
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0: llegamos al cierre, al final, una semana que recién está comenzando y tenemos mucho por delante. Te vas a seguir esforzando para escucharnos y hacerte ese espacio tan necesario. Mi nombre es Cali Alvira, esto es Pasado Live, el pasado más perfecto de todos. Será hasta mañana.
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1: Bienvenidos amigos y amigas de ABC Hits. Bienvenidos a una nueva semana juntos. Claro que sí. Lunes 27 de julio del 2026. Listos para llevar adelante un comienzo de semana como corresponde. Escuchando las mejores canciones, escuchando tus éxitos de la A a la Z. Esas canciones que te prenden, que te acompañan y que por sobre todo y más en un lunes, en un comienzo de semana, te cambia la cara. Te presentamos al equipo de siempre, Nacho en los controles, Pablo en la coordinación y quienes hablan, Martín Montserrat, arroba Martín Monseoc. ¿Listos para arrancar una nueva jornada de ABC Hits? Yo estoy recontra listo, espero que ustedes también. Tenemos artistazos y temas de la mano de Lucra, Miranda, Casu. Tenemos algo de Rose Oficial también, algo de Conejo Malo, Daddy Yankee, Agus Bernasconi y un montón de artistas más que ya te iremos presentando. Por el momento te presentamos lo que sonaba recién para arrancar esta jornada. Tu misterioso alguien cuarteteado de Lucra y de Miranda. Y lo que llega ahora, amigos, Tan Biónica con Mil Días. Bienvenidos a todos y a disfrutar. Subí el volumen.
2: Está

Miranda y Tini, me gusta lo que estábamos escuchando. Qué lindo tema, qué lindo tema. Y si hablamos de temas lindos, ¿qué más que hablar de un tema que habla de la vida? Este tema encuentra a Max en una faceta optimista, con una canción que invita a valorar los momentos simples y las personas importantes. La producción combina elementos

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1: Pero él te va a engañar con otra y será con otra y recordarás. Qué temazo de Cazzu, por favor, del 2025. Tema del año pasado, pero él la rompe y que yo creo que va a tener permanencia los siglos que sigan adelante, porque es un temazo, Sí, la música que te acompaña cuando vos prendés ABC Hits, todo se pone mejor, amigos. Llegan Fade junto a ATL Jacob, Luna. Yeah.

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2: De la Planta y Ramiro Gómez se unen en una historia de amor atravesada por desequilibrios y decisiones difíciles, con una mezcla de cumbia moderna y sonidos urbanos. 60-40 apuesta por una letra emocional acompañada por un ritmo que mantiene el movimiento de principio a fin. Esto era lo que veníamos escuchando, 60-40, que como siempre les recomiendo, no se armen el fernet de esta manera, por favor, porque puede ser bastante fuerte, como piña de Transformer, así que vamos a hacerlo un poquito más leve, ¿les parece? Ahora vamos con Ramky en los controles, Valen, Max Carra y Rosy Oficial, Tu Jardín con Enanitos.
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1: Baile inolvidable de Bad Bunny. Lo que veníamos escuchando, lo que suena. La radio se prende y arranca ese momento donde todo suena mejor, ¿eh? Acá no venimos a pasar música, venimos a tirar temazos uno tras otro y así sucesivamente, amigos y amigas. Seguimos con Denis, Luisa Sonza y Emilia Motiña 2.0.

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1: Esta reunión devuelve al primer plano una fórmula que marcó varios éxitos de la música electrónica. Awake Tonight combina una producción de gran escala con la potencial vocal de Sia en una canción pensada para festivales y grandes escenarios. Gran canción, ¿eh? De Afrojack, Sia y David Guetta, lo que veníamos escuchando. Y seguimos con la buena música que te acompaña en el comienzo de semana, lunes 27 de julio, de la mano de Daddy Yankee haciendo Echo.

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1: Chamis Abdia y Manuel Turizo, Amor Prestado. En ABC Hits es lo que suena, amigos y amigas, tus éxitos de la A a la Z. Buenas están pasando ustedes del otro lado. Por mi parte, espectacular, ¿eh? A pesar de que sea lunes, lo llevamos adelante como corresponde, levantando la frente en alto y a disfrutar de las buenas canciones de ABC Hits. Seguimos con Agus Bernasconi. ¿Quién dice?

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1: Y aún así me quedé pensando que Ian Lucas y la Joaquín la estaban rompiendo con este tema. Aún así me quedé. Qué gran canción de Ian Lucas y la Joaquín, como bien los presentaba. Y aún así me quedé. Temazo, temazo. Que claro, te dice que me importa todo lo que pase. Aún así me quedé. Todo lo que pasó, la forma en la que sos. Aún así me quedé. Vos también te tenés que quedar del otro lado porque seguimos con Malena Narváez, que continúa consolidando su camino en la música. Mientras mantiene actividad como actriz, en los últimos años desarrolló una identidad artística propia dentro del pop argentino, participando activamente en la composición de sus canciones y ampliando su presencia en la escena musical. El tema que llega ahora de ella, Dame Calor.

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1: Sebastián y Xavi unen el pop latino con influencias de la música mexicana en una colaboración marcada por la buena energía. La canción La Fucking Vibra celebra los momentos compartidos y el disfrute del presente, apoyada en melodías pegadizas y una química natural entre ambos intérpretes. Gran canción que veníamos escuchando y se nota que tienen la fucking vibra, claro que sí, amigos y amigas. Y se necesita esa vibra para seguir adelante y para cambiar la cara y levantar el humor y el ánimo en este lunes 27 de julio. De la mano de la T y la M y Malandro seguimos con Amor de Vago.

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2: Llegamos al cierre de este primer día de la semana, amigos. Ya últimos días de este mes de julio, el lunes 27 de julio. Gracias a todos los que estuvieron del otro lado, como siempre, acompañándonos, prestando el oído a nuestras hermosas canciones, a nuestros temas, a tus éxitos de la A a la Z. Ya lo sabes, ABC Hits, te acompañamos en cada día, para poder acompañarte en tus bailes, en tus cantos, en tu energía elevándose, en mi refe y Obvio on the Drums junto a Bele era lo que estábamos escuchando. Nacho en los controles, Pablo en la coordinación y Martín Montserrat quien te acompañan a vos. Llegamos al final, amigos y amigas, pero nos encontramos mañana, martes 28 de julio, para escuchar más canciones y para reencontrarnos en este espacio hermoso radial y con canciones que te ayudan a pasar cada día. Nos quedamos con Bizarrap y Daddy Yankee, la Music Sessions, volumen 066. Amigos, hasta mañana.

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0: Muy pocos saben cuántos años tiene. Aunque su primera foto
1: se la sacó con una máquina a manivela.
0: Pero claro que a él poco le importa. Aunque él juegue con eso y siga diciendo: ¡soy más joven que Mirtha Legrand!
2: ¿Así? No.
1: No, perdón.
0: Él siempre dice: yo tengo la edad que la gente me da. El polaco tiene todas las personalidades de un ariano.
3: ¡Che, polaco!
0: ¡Uy! ¡Polaco! ¡Polaco! Fiel a sus principios y convicciones, inclaudicable en sus propósitos, trabajador, soñador, navegador, polaco, dale que ya venimos, polaco. Y un poquito colgado, pero en el fondo.

darles es que el Club de Pesca Claromecó organiza una rifa solidaria para ayudar a la familia Crespi Pinza. Otra vez la solidaridad se pone de manifiesto para ayudar a esta familia. El Club de Pesca Claromecó lanzó esta rifa solidaria con el objetivo de colaborar con la familia Crespi Pinza, que atraviesa un momento difícil, aunque las cosas en cuanto a la salud están mejorando. Lenta, paulatinamente van mejorando, pero después va a venir lo otro, ¿no? Que es atravesar el posoperatorio con muchos gastos que se van registrando. Y bueno, entonces a la gente del Club de Pesca se le ocurrió hacer un lechón móvil, un lechón asado, y el valor de la rifa es de 5.000 pesos, dos números. Quienes deseen sumarse y colaborar pueden solicitar los números comunicándose con, por ejemplo, Samantha, 2983-413209, Juancito Peralta, 2983-446829, o con cualquier integrante del Club de Pesca de Claromecó. Sabemos que cada aporte, por pequeño que parece ser o parezca, representa una buena suma para ir engrosando otros dineros que van a llegar seguramente, producto de esta movida, y para ayudar a la familia. Así que bueno, esto se va a hacer, el sorteo, el lechón móvil, se va a hacer el sábado 1 de agosto en 26 y 11. Así que para colaborar con la familia Pinza Crespi, 2983-413209, 2983-446829, o si no, con cualquier integrante del Club de Pesca Claromecó, y compras dos numeritos por 5.000 pesos, y colaboras y ayudas. Otra de las noticias de hoy, tristes, donde, bueno, hasta diarios de Bahía Blanca están hablando de este accidente terrible que ocurrió hoy, ¿no? En horas de la mañana, ¿no? Donde un Chevrolet Astra protagonizó un violento siniestro en la avenida Constituyentes al 300. Y lamentablemente una mujer que viajaba como acompañante resultó con serias heridas, fue trasladada al hospital junto con el conductor, que sería su pareja, pero lamentablemente falleció. Esta chica, que es era muy conocida en el ámbito futbolero, se trata de Maite Otaegui. Falleció entonces, tenía 24 años, viajaba como acompañante en el Chevrolet Astra, involucrado en el trágico accidente ocurrido durante la mañana de este martes en la ciudad de Tres Arroyos. La noticia causó una profunda conmoción en la comunidad y en el ámbito deportivo. Maite era muy, pero muy conocida porque era árbitro de fútbol. O sea que muy conocida en el ámbito futbolero. La verdad que ha impactado esta noticia, nos ha pegado muy fuerte, porque quienes de una u otra manera estuvimos o estamos relacionados con el fútbol, la conocimos, sin lugar a dudas, ¿no? Así que bueno, mucho para agregar no hay. La noticia, como decíamos, causó mucha conmoción en la comunidad. También en el ámbito deportivo, se desempeñaba esta chica como árbitra en la Liga Regional Tres Arroyense de Fútbol. También dirigió encuentros en Claromecó, donde dejó el recuerdo de su compromiso y dedicación dentro de las canchas. Así que es el momento de acompañar con mucho respeto a su familia, seres queridos y a toda la comunidad futbolística en este difícil momento. Noticia de hoy que impactó y pegó muy, pero muy fuerte. Muy bien, comenzamos con estas novedades. Tenemos mucho para comentarles en el día de hoy, así que arrancamos con Sensaciones.

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1: Hola, Leo.

0: Leo García, Miss Bolivia, Tomate el Palo. Y antes eran Los Totora con Rosana Arbelo, Sigue lloviendo, no llueve fuerte, pero está lloviendo aquí en nuestra localidad. Ya vamos a estar actualizando el estado del tiempo en líneas generales aquí en Claromeco. Una de las noticias divertidas, bizarras hoy, fue la divertida historia que cuentan del rescate al arquero de la selección argentina, a Dibu Martínez, luego de que su camioneta se quedara atascada en el barro, ¿no? Leonardo Albarracín, quien rescató al arquero de la selección argentina del barro en Sierra de los Padres, contó cómo fue el encuentro y reveló qué le dijo el campeón del mundo, ¿no? Yo lo que sé es que le regaló la campera. Cuando se despidieron, la campera que llevaba puesta el Dibu se la regaló, que era la que usaba con la selección argentina. Lo que comenzó como una simple recorrida por los caminos rurales de Sierra de los Padres terminó convirtiéndose en una anécdota que difícilmente olvidará una familia marplatense. Leonardo Albarracín salió el pasado sábado en moto junto a su hijo con la ilusión de cruzarse, porque sabían que estaba en Mar del Plata, de cruzarse con Emiliano Dibu Martínez. Y terminó ayudándolo a sacar su camioneta del barro, ¿no? Las intensas lluvias habían dejado los caminos intransitables y dos camionetas quedaron completamente encajadas. Una de ellas pertenecía al arquero de la selección argentina, del Aston Villa, que, bueno, había intentado asistir a su amigo, pero también quedó atrapado en el mismo sector, ¿no? Leonardo, oriundo de Mar del Plata, empleado de un depósito de una de las casas de electricidad, habló con la prensa, reveló cuál fue la explicación que le dio el propio Dibu Martínez tras quedar encajado con su camioneta. Amigo, le erré a la maniobra, dijo el Dibu. La explicación del Dibu Martínez tras quedar encajado en el barro, le erré a la maniobra, le dijo el arquero con total naturalidad mientras esperaba que pudieran sacar los vehículos del barro. Según contó Albarracín, el campeón del mundo reconoció que una mala maniobra hizo que la camioneta terminara dentro de una cuneta y ya no pudiera salir por sus propios medios. Me decía, amigo, le erré a la camioneta, a la maniobra. Hablaba como si se hubiera quedado encajado cualquier vecino. Es una persona muy sencilla, recordó. La familia permaneció allí 3 horas junto al futbolista, como habían llegado en moto, no tenían forma de ayudar de inmediato, lo que fueron a buscar un tractor y otra camioneta para rescatar a ambos vehículos. Fue toda una travesía, tuvimos que ir a buscar el tractor y otra camioneta, recién ahí pudimos sacar las dos chatas. Y después vinieron las fotos, los abrazos, y ahí fue donde reconoció esta familia, la increíble calidad humana que tiene el Dibu Martínez. Y como muestra de agradecimiento, el Dibu le regaló una campera que llevaba puesta, además de firmarles camisetas y otros recuerdos que la familia había llevado con la esperanza de cruzarse con él. Mirá lo que es el destino. Salieron a ver si lo encontraban, porque sabían que andaba en la zona y lo encontraron encajado. Lo ayudaron, hablaron con él. Así que bueno, fue una historia hermosa, ¿no? Encontrarse con un tipo increíble. Casi 2 metros de alto mide el Dibu, es de los arqueros altos, muy altos. Así que bueno, esa fue la historia de hoy, que pasó por todos los medios, por todos los canales y demás. Ahora actualizamos el estado del tiempo en nuestra localidad.
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0: Mientras llueve en Claromeco, te decimos, 13 grados la temperatura, 10 la térmica, la humedad está en el 70%, la presión 1012.2, el viento muy suave del sector sur a 9 kilómetros en la hora, el cielo está cubierto con lluvias, el aire que respiramos frente al mar es buena. El año pasado para esta fecha la mínima fue de 4 grados solamente y la máxima 12, hizo frío. El sol se pondrá a la hora 18:07 al oeste de Claromeco. La temperatura del agua de mar hoy está en 9 grados 5. 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

0: Bueno, está lloviendo, hace frío, el cielo está cubierto. Es una tarde especial para tortas fritas, mate y demás. Y la gente del fútbol en la cancha del Recre está haciendo, ahí en la cantina, está haciendo tortas fritas. 8.000 pesos la docena, 4.000 la media docena. Podés hacer tu pedido si no te vas hasta la cancha. 2983-4698-68. Se retiran de la cancha ya. Comenzaron a entregar alrededor de las 16 horas. Todavía tenés tiempo de pasar por la cancha, por la nueva cantina, y pedir unas ricas tortas fritas para aprovechar, matear y ver cómo mejora o no el clima en el día de hoy. Bueno, antes de ir a la pausa comercial, en la mañana de hoy se hizo entrega a personal del ente descentralizado de Claromecó de 20 luminarias completas, gestionadas por el concejal Carlos Ávila y donadas por el señor Claudio Gastelú, para reemplazar las rotas en la senda peatonal de la avenida Costanera. Y esta noche se van a entregar donadas por el Club Cazadores para reemplazar las de la senda peatonal de avenida 26. Bueno, yo agrego esto como sugerencia, ya que ahí estuvo Carlos Ávila gestionando, que siga con esto de gestionar y consiga algunas más para la entrada de una mar, para el bulevar de las Rosas y las luminarias, que hay muchas rotas hace más de un año y la municipalidad todavía no está enterada que están rotas. Así que sería bueno conseguir, ya que estamos en este plan de donaciones y de gestionar cosas que hacen falta, a ver si se pueden conseguir esas luminarias que están rotas hace más de un año, más de un año llevan, y que ni fu ni fa por parte de la municipalidad. Por ahí, quien te dice, se consiguen y se reemplazan las que están rotas, ahí también. Así que bueno, esto es positivo. Por supuesto que es positivo cuando se consiguen, se gestiona y se consiguen. Sean donadas o como sea, lo importante es conseguirlas, reemplazarlas y que comiencen las cosas a funcionar como estaban antes, ¿no? Por lo menos, ya que obras no se pueden hacer, o no quieren hacer, o no les importa hacer, por lo menos hacer un buen mantenimiento de la localidad. Venimos tras la pausa comercial.
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Caramelo Santos, famosa banda argentina de rock fundada en Mendoza en el año 1993 por Guillermo Goy Ugalde, son los primeros y pioneros, ¿no?, del llamado rock mestizo o alternativo, gracias a su mezcla única de punk, ska, reggae, cumbia y folclore. En el 2 en 1, hoy Caramelo Santos.

0: Banda Mendocina, Caramelo Santo, ¿cómo te voy a olvidar? 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Calle 9, entre 24 y 26. 11 minutos para llegar a las 6 de la tarde. Sigue lloviendo en Claromeco, Tabla de Mareas ahora. 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Con la información 19:30, tendremos Pleamar. A las 2 de la mañana, 44 minutos, Bajamar. Mañana a las 7:44, Pleamar. Y a la hora 13, 31 minutos, la Bajamar en Punta Desnudez, en Orense, en Reta y también aquí en Claromeco. 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Bueno, antes del pronóstico, si llegamos, que creo que sí, te cuento, en Lubricéntrico María Andrés tenemos todo lo que tu auto necesita para seguir rodando sin problemas. 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Pronóstico del tiempo ahora.
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0: Pues bien, lo que indica el Servicio Meteorológico Nacional, hacia la noche, chaparrones. En un 40% está lloviendo en Claromeco. Desde alrededor de las 4:50 aproximadamente, un poquito menos, alrededor de esa hora comenzó a llover, a gotear. Y está lloviendo ahora en Claromeco, si bien no es muy fuerte la lluvia, pero está lloviendo. Para mañana miércoles, en este lugar de la costa atlántica, lo que indica el Servicio Meteorológico Nacional, en la madrugada mayormente nublado, una temperatura de 7 grados, viento de la costa del sector sudeste 12 kilómetros. En la mañana hacia el mediodía, parcialmente nublado, pero con presencia de sol, de febo. 7 grados la temperatura, viento del sector costero, del sector sur, 12 kilómetros en la tarde, mayormente nublado el cielo, la temperatura, atención, mañana va a estar muy baja, Entre 11 y 13 grados la máxima, no pasamos de eso, viento sur, 12 kilómetros, hacia la noche, mayormente nublado el cielo, 7 grados la temperatura, viento del sector este, 12 kilómetros. Durante todo el día, viento de la costa. No va a superar los 12 kilómetros en la hora, por lo que indica el Servicio Meteorológico Nacional, es decir, un viento muy suavecito. La mínima 7 grados, la máxima entre 11 y 13. Eso sí, para mañana, aparentemente, no va a llover. Por lo menos, el Servicio Meteorológico Nacional no lo está indicando. 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
0: 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El viento está muy suavecito, casi que no se mueven ni las hojas de los árboles. Viento sur a 8 kilómetros, para las 9, sudoeste 8 kilómetros. A la medianoche de hoy, viento del sector oeste, también de la costa, 4 kilómetros. Mañana 7 de la mañana, oeste noroeste, indica el Winguru a 6 kilómetros el viento. Y a la hora 13, oeste sudoeste, 10 a 16 kilómetros.
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0: Bueno, a las 6 de la tarde, un minuto, mientras sigue lloviendo y la temperatura está en casi 13 grados, te cuento, hoy hay Conmebol Sudamericana. A las 19, Tigre de Argentina con Nacional de Montevideo. El Santos Fútbol Club de Brasil enfrenta a la UCB de Venezuela, 21:30. Por el Clausura de Argentina a las 19, Banfield con Sarmiento. Los verdolagas se enfrentan hoy, ¿eh? A las 19 juega el Cuervo San Lorenzo con Gimnasia de Mendoza. 21:15, Argentinos Juniors con Estudiantes de Río Cuarto. 21:15, Rosario Central Racing, ¿eh? Los partidos entonces para la jornada de hoy, ¿eh? Antes de la pausa, me voy al menú del día, ¿eh? 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

0: Ese es el Cacho Castaña que siempre conocimos. Señora, si usted supiera. Una canción que fue escrita en septiembre de 1978, aunque recién fue grabada y lanzada oficialmente años después, en sus discos de los años 90. Cacho Castaña, señora, si usted supiera.
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0: Si no te alcanzó, mi amor, vida mía, no te quejes. Voy a abrazarme a tus pies. Sandro de América. Canción del año 1970. Fue grabada en junio de ese año por Sandro, lanzada formalmente como parte de sus trabajos y de la película Siempre te amaré, del año 1971. Siempre es lindo, grato y es muy bueno para nuestros oídos estimularlos, ¿no?, con canciones que han sido un gran éxito en otras épocas. 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Las 6 de la tarde, 17 minutos. Llueve de a ratos. 12.5 la temperatura. Bueno, llega Claromecó Malvinas. La pura verdad, la comunidad está invitada a participar de una jornada dedicada a mantener viva la memoria y reflexionar sobre la historia de nuestras Islas Malvinas. El escritor Jorge González va a presentar sus libros, mientras que Rosana Greco expondrá la muestra fotográfica Retrovisiones Malvinas años después. Será el jueves 30 a las 18 horas en la Biblioteca Popular Bernardo Hussein, en calle 20, esquina 9, Claromecó, con entrada libre y gratuita. La actividad es abierta a la comunidad. Quienes lo deseen podrán realizar una colaboración voluntaria a beneficio de la biblioteca. La propuesta es organizada por el Colectivo Cultural Malvinas, siempre junto a la Biblioteca Popular Bernardo Hussein. Una oportunidad para conocer testimonios, obras y miradas que invitan a seguir construyendo memoria sobre la causa Malvinas. Este jueves, a las 18 horas, llega Malvinas, la pura verdad, en la Biblioteca Popular Bernardo Hussein de Claromecó. Enseguida estamos con toquecito de rock nacional. Les recuerdo también, dentro de las cosas que en vacaciones de invierno tiene Claromecó y también relacionado con la biblioteca, este viernes 31, 21 horas, en la cocinería va a haber shows en vivo, sorteos y sorpresas. Todo esto es o tiene que ver con una cena a beneficio para la biblioteca. En ese lugar que yo les dije, en Dunamar, en la cocinería, shows en vivo, sorteos y sorpresas. El valor de la entrada, 38.000 pesos, sin bebida. Reserva solo por WhatsApp 2983-523995.
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0: Bueno, ya estamos a punto de meternos en la última pausa comercial. 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Bueno, si bien todavía no entramos en agosto, pero estamos ahí en los umbrales. 15, 16 y 17 de agosto, feriado, tenemos tres días. Conforman un fin de semana largo en Argentina debido a la conmemoración del paso a la inmortalidad del general Don José de San Martín. Próximo feriado, entonces, en nuestro país, 15, 16 y 17 de agosto. Ya venimos.
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0: Querían música, acá tienen música de la mejor. CC Top, La Grange, La Granja, año 1973, salió en el disco llamado Tres Hombres. CC Top, en el viaje al pasado musical, con bandas solistas y canciones que trascendieron más allá de su época. 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Un clima bien de invierno, ¿eh? En Claromecó, de rato llueve. La temperatura 10 grados, enseguida estaremos con el pronóstico del tiempo. 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Ahora estamos con el pronóstico del tiempo.
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0: Con probabilidad de lluvia hasta la medianoche de hoy para mañana miércoles. Aquí en la costa, en la madrugada, neblinas. Vieron que hoy amaneció con mucha neblina la jornada. No sé si aquellos que se han levantado temprano lo habrán notado. Pero para mañana, similar. Neblinas en la mañana, una temperatura de 7 grados. Viento del sector sudeste a 12 kilómetros. En la mañana también, hacia el mediodía, neblinas. 7 grados la temperatura, viento del sector sur, 12 kilómetros. En la tarde, mayormente nublado. De a ratos algo de sol. La temperatura entre 11 y 13. No salimos, no superamos esa temperatura. Mañana será una jornada fría. El viento en horas de la tarde del sector sur a unos 12 kilómetros en la hora. Y hacia la noche mayormente nublado el cielo. 7 grados la temperatura. Con vientos también de la costa muy suave del sector este a 12 kilómetros. Con neblinas durante la madrugada y gran parte de la mañana. Una temperatura que no va a superar mañana los 13 grados y durante todo el día viento de la costa muy, pero muy suavecito, no superando los 12 kilómetros en la hora. 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
0: 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El viento suave en Claromecó del sector sur a 8 kilómetros, para las 9, sur-sudoeste 8 kilómetros también, a la medianoche viento del sector oeste 4 kilómetros, casi que no se va a sentir el viento de superficie. Mañana a las 7 de la mañana oeste-noroeste a 6 kilómetros, información que nos brinda el Vingurú, y mañana a las 13 horas oeste-sudoeste 10 a 16 kilómetros.
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Se nos hizo la noche ya, ¿eh? Llegamos a la hora 19 en todo el país, ¿eh? Bueno, ya estamos finalizando. Quiero contarles que Oasis llega al cine con Don't Look Back in Anger. Algo así como No mires atrás con rencor o con ira. Es el documental sobre el regreso más esperado del rock. El trabajo que documentó el regreso de la banda a los escenarios llegará a las salas latinoamericanas en septiembre. A ver, los numeritos de la quiniela, lo tenemos por aquí. Quiniela de la ciudad, sorteo matutino, salieron las lombrices, 3.866, 3866, vespertino, madre e hijo, 3.852, 3852, quiniela de la provincia de Buenos Aires, sorteo matutino, anteojos, 6.595, 6595, sorteo vespertino, la yeda, 0313, 0313. Recordarles a todos que el Club de Pesca Claromecó organiza una rifa solidaria para ayudar a la familia Crespi Pinza. Una vez más, la solidaridad de la comunidad se pone en manifiesto. O de manifiesto, el Club de Pesca de Claromecó lanzó esta rifa solidaria con el objetivo de colaborar con la familia Crespi Pinza, que atraviesa un momento muy difícil. El premio, bueno, va a ser un lechón. Lechón móvil, lechón asado, y el valor de la rifa es de 5.000 pesos por dos numeritos. Quienes deseen comprar estos números, 2983-413209 o 2983-446829. También cualquier integrante del Club de Pesca Claromecó va a tener números para ofrecer. El sorteo se va a realizar el sábado 1 de agosto en Avenida 26 y 11, donde se va a hacer el lechón. Cada aporte, por pequeño que parezca, representa un gran gesto de acompañamiento para la familia en este momento tan, tan especial, ¿eh? 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Estuvimos Cristian, control técnico puesta en el aire, el resto del equipo de producción con Lucio Damiani, quien les habla, Claudio Bruno Trivukovic. Amigos, pórtense bien, no hagan macanas, recuerden que en la vida no siempre tenemos lo que queremos, pero debemos querer y mucho lo que tenemos. Que tengan una muy buena noche.

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0: Fuerte, Luciano Pereyra, qué locura, sonando en los 40. 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

0: vida pasada, Camilo, junto a Karin León, sonando en el aire los 40 cuando pasan ya 29 minutos de las 7 de la tarde. 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Hola Esteban, ¿cómo estás?
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1: Entramos en la noche oficialmente, las 8 de la noche en todo el país. Te damos la bienvenida a vos que estás del otro lado, los que están desde muy tempranito también, sintonizando los 40 con muchísimas canciones en esta nueva hora juntos

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Diego Torres en el aire de los 40, pero también con su nueva fecha el 6 de diciembre en el Movistar Arena. Diego Torres que viene a hacer una seguidilla de shows muy, muy lindos. Recomendación, no te lo pierdas. Bueno, y ahora tenemos la nueva fecha, que es el próximo 6 de diciembre, para ir cerrando también el 2026 de la mejor manera en el Movistar Arena. Vos atenti, porque acá, así como te metimos en los shows anteriores, también lo vamos a hacer en este. Así que ya sabes, a escuchar la radio, a estar también súper atenti a través de nuestras redes sociales. Acordate, @los40ar, así nos puedes encontrar. Mientras, nosotros seguimos con más canciones. Llegan los chicos de Morat, Silvestre Dangond, para cantarnos Lo poco que yo quiero en los 40.

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corazón, Dani Ocean, en esta noche en los 40, mientras nosotros vamos bajando ya la persiana de este martes. Costó o no costó, lo bueno es que ya está superado. Ya casi, ya está. Casi que promediando la semana, podríamos decir, chicos. Estuvo Nico de Serio en los controles. Soy Rua Benítez. Nos volvemos a escuchar mañana a partir de las 3 de la tarde para seguir compartiendo muchas canciones en el aire de los 40. Que tengan linda noche, termínenla muy, muy lindo. Mientras tanto, nosotros nos despedimos con él, con Abel Pintos, que llega para cantarnos Todo de mí en el 105.5. Chau, chau.

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